0: ¿cómo va?
1: Hola.
0: Bueno, primero que nada, muy bueno el programa. Mayor miedo en mi vida, toda la vida.
1: No, hombre, digan
0: las
1: nombres.
0: Arañas. Nivel, hay una y no puedo seguir con el resto de mi vida. Necesito que alguien la mate y
1: sí,
0: ahí más puedo volver a pensar en mi día o en lo que estaba haciendo.
2: Sí, sí, todo.
0: Besos, Marto de Núñez, muy bueno programa.
1: Marto de Núñez, estoy con vos. No puede existir en el mismo lugar que yo. Si sé que está, alguna tiene que morir y probablemente voy a lograr que sea la araña.
3: Y no te quedás mirándola. O sea, si no la llegaste a matar, ¿no te quedas mirándola constantemente?
1: No, el recorrido de ir a buscar algo para...
3: Eso, boluda.
1: No te muevas porque sí. Te estoy mirando y te voy a matar y sé dónde estás y estoy yendo a buscar el artefacto para que mueras.
3: Y les digo algo peor que una araña.
1: Sí.
3: Una araña embarazada.
2: ¡Ah! Y esas arañas que tienen muchas arañitas arriba.
3: Que encima la matás y te salen todas
1: las... Y te inundan la casa.
3: Anulo mufa, anulo mufa.
2: Anulo mufa.
3: Eso sí me da.
1: Tenemos un audio más, me dice Brown.
4: Hola, chicas. Buen programa. Hermoso. Lo voy a escuchar todos los martes. Tengo un miedo terrible cuando voy en la moto a que una boca de tormenta me trague. Soy Raúl de Burlingame.
2: Ay, Raúl.
1: Ay, no, boca de tormenta.
2: Usa casco, por favor, sí. Raúl.
1: No, boca de urna.
2: También. Mandamos un beso y aparte lo lindo de ese audio fue que nos escuchábamos nosotras de fondo. No sé
1: Ay,
2: si se dieron
1: sí,
2: cuenta también.
1: Verdad.
2: Te mandamos un beso, Raúl. Ay,
1: meña. ¿Acaso tenemos ganadores? ¿Tenemos? Lo tenés que elegir
3: tenemos.
1: Vos.
3: Tenemos.
1: Pará, tenés que decirlo, tenés que elegir alguna voz en particular, puede ser la Borges, alguna para decirlo, anunciarlo con alguna voz.
5: El ganador es el señor de Burlingame que le da miedo a la tormenta en la moto.
1: ¡Ay, sí!
3: Rolando.
1: No, Luis.
3: Señor de Hurlingham que va en la moto y tiene miedo a la
1: Carlos,
3: tormenta.
1: Carlos, ¿no era? No, Luis.
2: No, chicas.
1: Bueno, Raúl.
3: Raúl.
1: Ay, Raúl, quiero decir algo muy gracioso con respecto al nombre. Ganaste, Raúl. Pero voy a decir algo. Mi hijo, que se llama Azul, es un nombre súper progre, ¿no? Para un niño, pero
2: medio
1: es
2: Waldorf.
1: Un niño medio Waldorf. Mm. Bueno, infancia Waldorf, más y todo.
2: Mucho
1: bueno,
2: para sí. Hablar.
1: Ahora estamos
2: hijo.
1: En la ciudad y estamos mejor. Pero en un momento fuimos niños Waldorf. Y me empezó con una cuestión de jueguito de palabra.
3: Sí.
1: De, él se llama Azul. Y en un momento empezó a decirme, no quiero que me llames más Azul, quiero que me llames Raúl.
3: ¿Perdón?
1: Y yo tipo, ¿qué? ¿Pero de dónde sacaste eso?
3: Porque
1: quiero
3: yo
1: que
3: realidad...
1: me llames Raúl. Y ahora cada tanto tira, no soy Azul, soy Raúl. Así que le mandamos un beso a Raúl de
3: Raúl de Hurlingham, ¿sos vos?
1: ¿Sos vos? Azul.
3: Esto, la peluca me está llenando de pelos. Raúl, necesitamos que nos mandes tu teléfono de contacto porque no tenemos manera de comunicarnos con vos. Y te has ganado un vino de Aldos.
2: Que está riquísimo, Raúl.
3: Lo vamos a testear ahora a o vivo.
1: Manos negras.
2: No tomes mientras manejes, lo
3: Eso,
2: único.
3: Bien.
1: No,
3: amiga.
1: No. Conduciendo a conciencia sí. Siempre.
3: Y todo el ritual, por favor, no se lo pierdan. Es el ritual del que no apoya, no folla. No el que no la corre, no se corre.
2: Y por la Virgen de Guadalupe.
1: Es muy español
2: si no
1: eso que están
2: que
1: haciendo.
2: Te la.
3: Truc. Y tenemos. Y bueno, vamos, perdón, discúlpame, amiga.
2: No, sí.
3: Quería que me pongas el audio de Aldo explicando un poquito esto del vino. Gracias.
6: Hola, amigas de Elenco Inestable, ¿cómo están? Bueno, acá Aldo Graciani las saludo. Hoy el tema es el miedo y se me ocurrió elegir un vino que tenga alguna connotación oscura, que tenga que ver con algo oscuro, con algo negro. Bueno, me llevó a pensar en Manos Negras, que al principio te puede llevar a pensar en algo que te dé miedo o así. Pero en este caso lo revertimos y Manos Negras homenajea a las personas que se ensucian las manos trabajando, las personas que trabajan con las manos, en este caso los buenos hacedores de vino, los buenos enólogos, los buenos winemakers son los que se ensucian las manos trabajando y las personas que se ensucian las manos trabajando también. Así que esto es un homenaje hacia ellas y hacia ellos. Espero que lo disfruten. Un abrazo para Martín, el invitado, que fue uno de los primeros clientes que tuvo mi mujer ahí en Birkin Café, que lo extrañamos en el barrio. Así que bueno, que sigan los éxitos y un abrazo para todas y todos.
1: ¡Ay! Oh, ¡salud, Aldo!
3: ¡Salud, Aldo!

0: Balú. Brindis.
1: Brindamos así.
0: Amigas, se va terminando esto.
2: Ay, no me quiero ir más. ¿Podemos quedarnos a dormir acá?
3: Nos quedamos trasnochando.
0: No vamos nada que nos saquen a patadas. Bueno, retomo. Quiero proponerles un brindis por estos miedos, ¿no? Que hemos hablado demasiados y hemos también entendido que el miedo hay maneras de superarlo, ¿no? Hay un montón de maneras. Obviamente que también brindamos por los miedos que no se logran superar, porque uno puede intentarlo, más no lograrlo. Uh-huh. Pero hay algo que se va logrando, digamos, y cuando vos hablas también de esta película o de la música que trajo Beri, que lo vamos domesticando al terror, ¿no? Y esto, hace poco fui a ver La Vida Extraordinaria, hermosa obra de Tenconi, de Teatro Futuro, con Lore Vega, Vale Lois y Angie Fres como músico, y dicen esto, no quiero spoiler alert, pero casi al final, no me acuerdo bien cómo dicen esto, que el terror se lo domestica con la palabra, ¿no? Se lo puede transformar, se puede como
3: se
0: hablar
2: de
0: los
2: miedos.
3: Se adiestra.
0: Exacto.
4: Lo que te da terror te define mejor, decía Gabo Ferro.
2: Total.
4: Lo que te da terror te define
2: también
4: mejor.
2: También estaría bueno brindar por los miedos que vendrán.
0: Ay,
2: porque
0: sí.
2: Los miedos van a seguir llegando.
3: No, y sí, como todo en la vida que está en movimiento.
0: Sí, exacto. Todo en la vida está en movimiento. Así que brindamos con ustedes, audiencia inestable, por todos los miedos que tienen. Sigan mandándonos audios de todos tipos que lo vamos a estar escuchando. Los martes, por supuesto, de 9 a 11 de la noche, los esperamos en Radio Con Vos 8.9, ¿verdad?
4: Ajá, y que duerma
2: 89.9, Renata. Sáquenle el vino.
0: No, de baja.
2: Chau.
0: Nos vamos.
2: Chau, chicos.
0: Es que ya no puedo, Paco, es mucho el vino. Esto fue el Inestable, gente. Muchas gracias. No resolvimos nada, pero al menos charlamos entre amigas.

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0: y nos fuimos a los 70.
1: Este lo trajiste vos y es buenísimo, es buenísimo. De unos grandes, grandes discos de todos tiempos del rock argentino. Miguel Abuelo Etnada.
0: Es una joya, una perlita negra. Pero
1: sí, durante mucho tiempo inconseguible. Después fue reeditado, bueno, ya están las plataformas, pero es el famoso disco francés, ¿no?
0: Pero de Miguel Abuelo. Claro, el que le banca el famoso Moshe Naim.
1: ¿Puedes decir famoso? O sea, explicar quién era.
0: No, famoso entre comillas.
1: No, ya sé, pero para los

0: Amamos porque el rock argentino, lo tenemos.
1: Acá la historia, entonces, que fue un productor franco-israelí, amigo de Dalí.
0: Una suerte de mecenas, ¿no?
1: Un mecenas, y claro, descubren en Abuelo un artista. Un artista con todos los colores y las luces. A punto tal que este disco iba a salir, la banda se iba a llamar Hijos de la Nada. O sea, pasaron de abuelos a hijos. Y él, muchos años después, porque hubo, en el medio hubo, pasaron miles de cosas. Y unos años después lo ubica el abuelo en Ibiza, lo llama y le dice, voy a editar el disco. Y cita a los músicos y dice, muchachos, el disco, lo que sí se va a llamar Miguel Abuelo y Nada.
0: Et Nada.
1: Que claro, en francés es...
0: No, y es parte del tumultuoso periplo europeo de aquellos años de Miguel Abuelo.
1: Donde ha hecho...
0: Estuvo preso.
1: Estuvo preso.
0: Lo deportaron.
1: Trabajó de artesano. Vivió en la calle. Vivió en castillos.
0: Sí, sí, sí.
1: Gracias a Naim. Porque Naim, algo interesante que hace, que acá, digo, está a la cabeza de un productor y de un líder, los aleja de todos los amigos. Porque claro, en las sesiones te imaginas lo que eran, ¿viste? Fumé, todo. Entonces los meten en un castillo a todos y que convivan como una familia. Y ahí es donde cierran el disco.
0: Es buenísimo lo que contás, Minino, porque además eran los tiempos en que el rock internacional, las grandes bandas como Led Zeppelin, grababan en castillos.
1: Claro, los mismos era... Stones.
0: Sí,
1: ¿viste?
0: Y bueno, este fue un periodo... que de alguna manera fue la clausura de los primeros Abuelos de la Nada y la primera lucecita de los segundos abuelos,
1: los
0: de Cachorro López.
1: Compartieron festivales con Van der Graaf Generator, claro. La banda de Peter Hamill. Estamos hablando de Peter Hamill, ¿no?
0: Sí, sí, o sea, sí, sí.
1: Por ahí para muchos es que ¿quién es Peter Hamill? Fue un gran tapado de la música y la poesía, porque además un gran escritor.
0: Sí, sí, alguien que un gran poeta, como vos decís, y alguien que no se puede meterlo, no se puede encorsetarlo en ningún subgénero del rock, pero digamos que está más cerca de lo progresivo,
1: sí,
0: ¿no? Con Van der Graaf.
1: Sí, sí.
0: Pero fue uno de los pocos progresivos que fue respetado por los punkies en el 76, cuando estalla el punk en Inglaterra. No, Peter Hamill, y hay un disco de Peter Hamill, no con Van der Graaf, solo, que es The Future Now,
1: sí,
0: que es una obra maestra.
1: Una obra maestra.
0: Cuando estoy más o menos con el espíritu circunspecto, me pongo The Future Now y paso una hora de música excelsa.
1: Bueno,
0: mirá cómo nos fuimos
1: Johnny Rotten o John Lydon.
0: Sí.
1: Había un programa en la BBC que los rockeros llevaban sus discos y lo invitan cuando este zarpado era el frontman de los Sex Pistols, por lo cual esperaban discos rayados. No, trajo discos muy prolijos, ensobrados, y llevó, si no me equivoco, creo que había llevado Bowie, ¿verdad? Y lleva un disco de Van der Graaf y repara en un tema, Nadir Big Chance, que cuando vos lo escuchás decís, claro, ahora entiendo por qué. Ese tema es proto-punk.
0: Claro, es buenísimo.
1: Desafinan el violín, hacen unos desastres, cuentan una historia terrible.
0: Vos sabés que cuando yo laburaba en Clarín, Silvia Maestruti, gran periodista, que es mujer de Javier Andrade, un periodista, uno de los, bueno, de la fundadora del No, que murió muy jovencito, sí, hace poco. Bueno, ellos están radicados en Estados Unidos y consiguieron, no sé cómo, andaban por Inglaterra y consiguieron una entrevista con Peter Hamill. Y dije, dale, Silvia, buenísimo, dale, escribila para el suplemento de espectáculos. Y la escribió, una nota muy buena. Y nos contaba Silvia, y estaba escrito en la nota, que sobre el piano de la casa de Peter Hamill, en las afueras de Londres, había un retrato de Astor Piazzolla.
1: Mirá vos.
0: Y después él grabó, hace algunos años, grabó un disco con tangos.
1: Uh-huh,
0: sí. Cantados, una cosa muy deforme, muy Peter Hamill.
1: Muy Hamill, sí.
0: Pero era fanático de Piazzolla, es Peter Hamill. Bueno, no fuimos, pero...
1: No. ¿Sabés quién grabó un disco y pidió especialmente que Peter Hamill escriba sus letras? Es el único disco que grabó en inglés, Miguel Bosé.
0: Me matás.
1: Miguel Bosé es un disco... por favor, búsquenlo, donde él está en un dibujo rojo y amarillo.

0: los pelos parados, parece un disco de un punk, y es Miguel Bosé. Es un disco que Miguel Bosé grabó en inglés y las letras son de Peter Hammill.
1: Maravilla, no sabía este dato.
0: Y te digo más, hay una edición que el sobre interno con las letras está... Viste que había una letra, tenía una letra particular los discos de Hammill, que era su letra.
1: Sí.
0: Como si fuera un manuscrito.
1: Estamos hablando del tiempo de los vinilos.
0: Claro. Que ahora, digamos, volvió. No sé si volvió este disco de Miguel Bosé. Yo creo que es un incunable.
1: Letras de Peter Hammill, mira vos, lo voy a buscar.
0: Miguel Bosé cantando en inglés, además.
1: Qué bárbaro.
0: Una
1: maravilla. Qué bueno.
0: Bueno, además está decir que estamos ya en el momento del señor Mariano del Mazo. Y hicimos como una previa, ¿no? Un vermut, un copetín, antes de ir al libro.
1: Es que
0: al
1: todo
0: libro
1: tiene que ver con todo. No, porque justamente el otro libro que sacó Pipo Lernut con Gourmet Musical es Voces de la Primera Democrática, que son las entrevistas que hizo Pipo en Cantarrock, la revista que dirigió, que era muy, muy exitosa, tenía los acordes de las canciones, muy exitosa.
0: Pero además tenía editoriales piolas de él, ¿no?
1: Sí, o sea... estaba muy piola, con notas de Greenberg, algunas entrevistas de Eduardo Berti, Marcelo Fernández Vitar. El último, mirá lo que son las cosas, la última nota de la Cantarrock, de la última Cantarrock, es una despedida de Pipo Lernut a su amigo Miguel Abuelo, que acababa de fallecer. Y es una nota tremenda, se llama Un relámpago en la nada. Y es,
0: mirá qué buen tío.
1: Y es el final de la Cantarrock, y de, bueno, es el final también de Miguel Abuelo. Que vos sabés que yo lo conocí una sola vez a Miguel Abuelo, habrá sido 83, en el Stufri Pub. Yo voy a ver a Fontova Trigo, al Stufri Pub, que era el lugar ese que daba el Libertador, donde ahora está el túnel.
0: Sí, sí, sí.
1: En ese momento el túnel no estaba construido. Voy con un amigo y de pronto, en el intervalo de Fontova Trigo, sube Daniel Melingo y sube Pipo Cipollatti, clarinete y guitarra, y hacen un par de temas que después saldrían en La Dicha de Movimiento. Hicieron 25 estrellas de oro, que me pareció una cosa muy deforme, que empezaba desde la cancha de Boca hasta el Luna Park.
0: Terminaba con Perón.
1: Sí, terminaba con Perón. Te recitaba la formación del Boca campeón de la década del 60. Hablaba de Brizuela Méndez, de Alfonsín.
0: Aparece Ratina, porque
1: todo
0: aparece la formación.
1: El que acaba de morir, sí. Buah. Y estaba Miguel Abuelo ahí. Estaba Miguel Abuelo mirando a Fontova, mirando a Melingo con Cipollatti, y estaba en la barra, estaba un poco copeteado y estaba triste. Y yo fui y lo encaré. Y le dije que yo no era periodista, era muy pibe. Y le dije que lo admiraba. Yo, la verdad, siempre fui muy fanático de Miguel Abuelo. Discurso del disco Buen Día a Día, ¿viste? El solista. Bueno, y me puse a hablar y digo, ¿qué te pasa? Y me dice, no, estoy mal porque Charly García me está robando la banda. Me dice. En tiempos en que, claro, Charly García...
0: Produce a Los Abuelos.
1: Produce el primer disco de Los Abuelos. Pero esto es posterior. El primer disco de Los Abuelos es del 81.
0: Sí.
1: Ese que tiene Marino Bengalí, el que tiene Rica Te Vas, el que tiene Singa Mulán.
0: Claro.
1: ¿Te acordás?
0: Sí.
1: Después
0: sí,
1: viene
0: sí.
1: Vasos y Besos.
0: Que la tapa son la foto de ellos, sí. Con letras amarillas.
1: Ese producido por Charly. Pero después Charly, claro...
0: De G Discos.
1: Sí. Claro, que todo lo que era de Grisman lo producía Charly.
0: Sí.
1: Por eso produjo también Los Twists.
0: Claro.
1: Y Celeste Carballo. Y... Bueno, una máquina, Charly. Bueno, pero como Charly era realmente el tipo más poderoso de ese rock, venía dejando atrás a Serú Girán y empezaba su carrera solista.
0: Como contábamos acá, los Redondos, porque dijeron, nosotros...
1: Claro, quiso producir Los Redondos.
0: Y ¿cómo Charly... fuera la frase de Redondo? Nosotros no tenemos precio. No, ¿cómo?
1: No,
0: el precio es muy alto.
1: El precio es muy alto. Sí, eso fue pobre. La cosa es que Charly se quedaba con los mejores músicos. Entonces, era para un músico era muy difícil decirle que no a Charly porque era mucho laburo. Era mucha.
0: Pero después a Ferro se lleva a todos Los Abuelos.
1: Sí,
0: Corbella,
1: claro.
0: ¿No?
1: Sí,
0: Cachorro,
1: Calamaro. Y Melingo.
0: El mismo Melingo.
1: Y Melingo, que Melingo graba en Piano Bar.
0: Claro.
1: Un recuerdo para Melingo, ¿no?
0: Exacto.
1: Bueno, ahí estaba Miguel Abuelo y yo le pedí un autógrafo. Y lo tuve durante muchos años. ¿Sabes cómo me firmó? Me hizo con una virome, Vic, un corazón, y adentro decía Michael Grandfather. No me lo olvido más. Mirá vos, ¿no? Qué locura. Yo era medio loco, no tanto de los autógrafos, sino
0: sé que... te cuenta esto y no te conocía.
1: No me conocía. No, pero yo le preguntaba.
0: No, está bien, pero digo...
1: Estaba triste.
0: Abrió su corazón.
1: Estaba en una onda, ¿sabés cómo te quiero, hermano? Estaba medio borracho y estaba triste. Yo en esa época yo nunca fui de pedir autor.

0: fotógrafos cuando era pibe, ahora mucho menos. Pero sí me gustaba, ¿sabes qué? Cuando iba a ver esos conciertos medio del under, en cuanto terminaba el recital, me asomaba al escenario y manoteaba la lista de temas que ponen los músicos, y
1: Ah,
0: tengo varias.
1: sí, mira qué bueno.
0: Sí. Bueno, esa es mi pequeña historia con Miguel Abuelo. La despedida, Un relámpago en la nada, de Pipo Lornú, es bellísima y es de este libro, Voces de la Primavera Democrática. Y es bueno también pensar cómo Pipo Lernu, de él estamos hablando, enganchó toda la mística de la década del 60 y 70, que fue un gran protagonista, con el gran cambio que ocurrió
1: En los
0: en los
1: 80.
0: 80, que localmente tuvo que ver con la democracia, pero globalmente también hubo un cambio que tuvo que ver justamente con el punk a fines de los 70. Que era
1: Sí.
0: una música más rítmica, más bailable, más lo que fue la New Wave.
1: Claro, entre el post-punk y la New Wave, claro que sobrevino todo eso, ¿no?
0: Claro.
1: Que allá eran, no sé, los B-52,
0: Totalmente.
1: Blondie, ¿no?
0: Sí, y bueno, ¿cuántas bandas se espejaron en grupos internacionales de una manera casi simulcop, ¿no? Estamos hablando
1: Y
0: los
1: Hit,
0: Cadillacs haciendo
1: Ska,
0: Specials y Madness, ¿no?
1: sí.
0: Sí, Heat
1: Hit
0: haciendo
1: haciendo
0: Police,
1: Police, Soda en el medio.
0: Police y The Cure. Después tenías los Pistols, era el primer disco de Los Violadores, es casi un calco a la música de los Pistols.
1: Después soltaron, ¿no? Después cada uno fue cobrando su
0: Sí,
1: propia
0: sí, sí,
1: identidad.
0: sí.
1: Los Abuelos eran bastante personales, porque era
0: Muy
1: como un pop
0: personales.
1: latino, una
0: Sí,
1: cosa.
0: bueno, ahí hay que hablar de la cabeza de Cachorro López, ¿no?
1: Sí, gran productor. O sea, un
0: Porque
1: tipo
0: Cachorro descubrió el funk y el reggae en los barrios negros de Londres, de jamaiquinos, y por ahí vivió un tiempo en Londres y tenía toda esa data. Mira, estaba pensando en Cachorro López, que Cachorro López era un chetazo que le gustaba jugar al rugby, y de un momento se rayó con su vida y se fue a Europa y ahí absorbió
1: y qué
0: mucho
1: buen
0: la.
1: bajista,
0: Sí, qué gran
1: qué buen
0: bajista.
1: músico, qué buen
0: Bueno, lo que
1: músico.
0: vos decís es totalmente cierto. La música de los abuelos era muy original, que tenía que ver justamente con las personalidades de cada uno.
1: Claro.
0: Porque una cosa era Miguel Abuelo, otra cosa era Calamaro, otra cosa era Meringo, Basterrica, Rica, un guitarrista histórico del rock
1: Vos sabés
0: argentino.
1: que ahora que me citás esto, recuerdo, siempre me viene al recuerdo el amigo Gustavo Noya, que fue musicalizador y productor Radio El Plata mucho tiempo y se dedica a otra cosa. Una pena, porque un tipo que le aportó mucho a la radio, entre ellos uno de los gestores de FM Tango, junto con
0: Claro.
1: Peyronel. Y él lo fue a ver creo que fue, ¿cómo es? En el auditorio Kraft, era el que estaba en
0: Florida,
1: Florida,
0: sí.
1: creo que ahí habían debutado, que llevaron preso a un amigo en común que teníamos con Gustavo esa
0: O
1: noche,
0: sea,
1: a la
0: la
1: salida,
0: versión de los
1: claro,
0: abuelos de los
1: los
0: ochentas.
1: 80, claro. Entonces me dicen, no sabés lo que suena la banda de Miguel Abuelo. Los Abuelos, la nada, digo, otra vez los Abuelos. Y me dice, no, no, olvídate, el único que queda es Abuelo. Y ahí bueno. Me hablaba de Calamar, un pibito que Melingo, Corbella, qué sé yo, gente que tocó con
0: Yo
1: los
0: te diría que,
1: Twits.
0: excepto Basterrica, eran todos músicos
1: Él
0: desconocidos.
1: los conocía porque
0: Claro.
1: iba mucho al Einstein, qué sé yo. Y claro, cuando lo escuché, dije, esto es otra cosa. Porque iba a eso, mientras todos estaban, como vos decís, simulcop de tal o cual banda,
0: Sí.
1: ellos salieron con una personalidad. Y te digo más, grabó, ni bien llegado a España, Abuelo, un demo en los estudios Radio El Plata, gracias a los buenos oficios de Gustavo Noya y alguien que debe estar en este momento con Abuelo y con Melingo tomando un copetín en alguna nube, que era Daniel Ladogana.
0: Mira vos.
1: Y ahí grabó una versión muy original de Mariposas de Madera, grabó Buen Día a Día.
0: Qué
1: Y grabó
0: bueno.
1: un copete hermoso. Decía, mamá, estoy en Radio del Plata. Así con voz aniñada.
0: Qué lindo lo que decís, menino. Bueno, Mariposa de Madera, Spinetta reconocía que fue una gran influencia
1: Sí.
0: para su poética.
1: Sí.
0: Lo dijo en el concierto de las Bandas Eternas. Cuando la tocó.
1: Claro.
0: Y estaba pensando lo que vos decís de los abuelos de la
1: Un gran
0: nada.
1: admirador de Miguel Abuelo,
0: Sí,
1: Spinetta.
0: sí. Y de Tanguito.
1: También. Sí, lo reivindicó siempre a Tanguito.
0: Y de Javier Martínez.
1: Sí, otro tipo muy generoso.
0: Sí.
1: ¿No?
0: Spinetta.
1: Sí.
0: No, estaba pensando en...

0: esos abuelos de los 80s que tenían como un condimento que en ese momento era bastante disruptivo, que era lo latino.
1: Claro.
0: Nadie hacía música con ritmos latinos. Y ellos eran una banda con mucha... De hecho, yo los vi, ¿sabes cuándo? Los vi en obras, cuando vino Rubén Blades, que en ese momento la
1: estaba... Yo los vi.
0: Bueno.
1: Yo fui a ese show.
0: Era Rubén Blades, sí. Y los Abuelos de la Nada.
1: Sí, sí,
0: algo,
1: señor.
0: Raro.
1: Los teloneros fueron los Abuelos de la Nada.
0: Raro.
1: Que si no me equivoco, Abuelo salió con una bandera de Panamá.
0: Sí.
1: Sí, sí, sí.
0: Los
1: un
0: tiempos,
1: show bárbaro.
0: Los tiempos que por la Guerra de Malvinas... No. El repertorio de Blades se había hecho muy famoso acá, Tiburón, Plástico, por supuesto Pedro Navaja. Entonces era como una salsa de izquierda, ¿no? Sintonizaba, sí, también con los Psicobolches. Y ahí,
1: sí,
0: un
1: Tiburón,
0: Obras,
1: ¿te acordás?
0: Sí,
1: ese tema que eran.
0: Un Obras que era Blades y los Abuelos, raro, ¿no?
1: Sí, y...
0: Sí, ahí los vi yo también.
1: Que fue, aparte, ese set de los Abuelos fue brillante,
0: sí, sí.
1: Porque además dejó al público bien arriba. Bien festivo, bien caliente, porque tenía eso. Miguel además era un...
0: Tenía
1: tipo,
0: mucha cena.
1: Tenía, claro, era un frontman.
0: Tenía los chirimbolos ahí distribuidos y
1: sí,
0: era como un arlequín.
1: Era como que se aburría a tocar la maraca y se iba a la tumbadora. No sé, pero bueno, Basterrica, Cachorro, Melingo, Corbela una bestia, un pulpo y Calamaro. Que era... ¿Qué...? Ahí no se notó tanto, pero ya en otros shows como el de la ópera, había casi una competencia entre Calamaro y Abuelo.
0: Sí, ¿no?
1: En la que mucho tuvo que ver Charlie García. Porque Abuelo lo,
0: la cuña ahí.
1: Lo que denunció una vez, vos tenés que cantar, le dijo a Calamaro. Vos tenés que cantar acá. Metió el quilombito Charlie.
0: Bueno, Andrés ya había grabado en el primer disco Sin Gamulán.
1: Claro.
0: Que fue un éxito. Y después pegó Mil Horas, que seguramente... Creo que debe haber sido el mayor éxito, ¿no? De tal vez, ¿no? De los Abuelos, pero era prácticamente un tema solista de Andrés. De hecho, ahí colaboró mucho en la letra del Queen Oscornick, en Mil Horas.
1: ¿O era de la letra?
0: No, no. Ah, no. Ah, bueno,
1: porque
0: sí.
1: Escribió mucho para Calamaro.
0: Sí, pero digo, era de los Abuelos.
1: Sí.
0: Después, ojo, no sabíamos que habían hitazos como El Lunes por la Madrugada. Que ahí
1: no,
0: estaba la poética de Miguel y también mucho Cachorro. De hecho, Himno a mi Corazón es un tema fantástico. Yo creo que fue el último gran éxito de los Abuelos. Y la letra es de Miguel.
1: Pero la música de Cachorro.
0: La música de Cachorro. Y
1: que después lo volvió a grabar con Melingo y con...
0: Ahora, ¿no?
1: Sí, y con Calamaro.
0: Che, qué bajón, ¿no? Comentamos lo de Melingo.
1: Sí, sí, porque realmente el aporte de Melingo ha sido por varios frentes. Yo le hicimos una nota acá.
0: ¿Vino?
1: Sacó el no, fue telefónica. Iba a venir después.
0: Yo sé que tuve el placer de... Me convocó Daniel Melingo para el documental.
1: ¿Te convocó?
0: Sí, sí. Mirá, estuve, bueno, tuve una tarde el año pasado en la Fundación Proa y en La Boca, hablando de tango. La verdad fue muy grato. Sí, yo en los últimos años pegué muy buena onda con Daniel Melingo. De hecho, tengo en casa, en vida de Daniel, tengo el vinilo de Tangos Bajos. Dedicado por él, lo tengo como... Porque me gusta mucho la foto de él, viste, medio oscura.
1: Sí.
0: Y se murió de golpe, me mató. Me mató porque era joven, porque estaba lleno de proyectos. Tenía un coliseo para hacer ahora en septiembre.
1: No, no, no, olvídate. Y a mí al principio me costó mucho escucharlo. Me parece que se iba para un lado tan reo en este tiempo. Y después como que pude correr ese...
0: Yo
1: ese,
0: me vi hace poco en
1: YouTube.
0: Me vi hace poco en YouTube un espectáculo completo de él en el CCK en el 2016, calculo, íntegro, ¿eh? Y el tipo era un artista.
1: Sí.
0: Más que músico, era un artista. Era mucha dramaturgia, mucha actuación. Y también después se abrió más a una música popular que tenía que ver con la canción del Linchera,
1: sí,
0: tenía que ver con...
1: Narigón, el que hizo con...
0: Sí, y En el Bosque de la China,
1: sí.
0: Hacía como un regreso a músicas populares de la década del 50.
1: A mí el tema, La Luna es...
0: Sí, oh, hermoso.
1: Qué linda canción.
0: Una noche sin luna. Sí.
1: Qué linda canción.
0: Y después tiene un tema muy lindo, mirá cómo nos fuimos, ¿no? Si querés, metemos un temita, pero Julepe en la Tierra. Que es un tema que empieza hablando del boliche de Fontova, el que tenía ahí en Córdoba y Humboldt,
1: sí,
0: el Goce Pagano.
1: El Goce Pagano.
0: Y entonces cuenta la historia de un día que cae la... ahí dice, cae la taquería, canta Melingo, la yuta,
1: la yuta.
0: La policía, y se pudre todo.

0: que seguramente fue algo que bueno, que lo vivió Melingo, ¿no?
1: Mirá la foto que me trajiste, el Goce Pagano. Ahí lo vi a Fontova con, y a Maslía en la misma noche. Viste que Fontova era admirador de Maslía.
0: Sí.
1: Lo presentó como John Lennon, ¿viste? Lo presentó como un...
0: Maslía estuvo en los primeros tiempos de Peores Nada.
1: Claro.
0: Gisburg, Fontova y Maslía.
1: Sí.
0: Y después parece que no hubo mucho feeling entre Gisburg y Maslía y bueno, quedó Fontova. Pero sí, claro, vos sé qué tema hacía de Maslía Fontova. Agua Podrida.
1: Agua Podrida.
0: Lo hacía en vivo.
1: Escuchá.
0: Acá está, Julián Tierra.
2: Y estaba yo con mi compadre en el boliche de Fontova.
0: Llámame.
1: Sí, esto tiene
2: tomando aire. Un taco de sello verde pa' inspirar la inspiración.
1: Pa' inspirar la inspiración.
0: En reo, Dani.
2: Doña Rosita con el cacho, lo

0: se pudrió.
1: La taquera y se pudrió.
2: Bueno, y vos es que me vino una película de Menico. Este tipo hizo esto. Entró por el tango. Abuelo. Lions in Love. ¿No?
1: Los Twists.
2: Los Twists.
1: Y un disco.
2: Y en todos cantó diferente.
1: Un disco titulado H2O, que hizo con letras de Florencia Bonadeo, que en su momento era la novia de él, la hermana de Gonzalo.
2: De Gonzalo.
1: Todo reggae. Todo reggae. Producido por Cachorro López. Un disco que pasó inadvertido. Él le quería poner El Eternauta. De hecho, hay un tema que habla de Juan Salvo. Y creo que la familia de Westergel no lo autorizó y quedó.
2: Muy culto,
1: Muy culto.
2: Muy culto.
1: Bueno, él estudió en el Conservatorio Manuel de Falla. Tenía una formación académica de origen.
2: Sí. Y se nota. Cuando él agarra los vientos, no es.
1: Y su.
2: Tocó de todo, además. Porque.
1: Y su inclinación por el tango viene a que el padrastro, el marido de su mamá, fue representante de Edmundo Rivero. Entonces él de chiquito. Escuchaba.
2: Él lo contó acá, dijo, el tango entró en mi vida mucho antes que el rock.
1: Sí,
2: lo
1: contó, sí.
2: Sí.
1: Y después viajó mucho por Brasil antes de los Twists, y ahí llegó a tocar con la banda de Milton Nascimento, Los Vientos.
2: Ahí no sabía, no
1: sí,
2: sabía.
1: Sí, sí.
2: ¿Tocó
1: y era,
2: con Milton?
1: Sí, tocó con Milton. Vos sabés que, claro, tiene una cultura muy grande. Los discos de Lions in Love son dos discos.
2: Sí.
1: Son los dos, es la banda europea, digamos, de.
2: Sí, que era un trío en realidad, ¿no?
1: Era Stephanie Ringes,
2: sí.
1: Cantante melódica, creo que estaba ahí Piccolini, ¿no?
2: Sí, pero era invitado,
1: sí.
2: No era miembro permanente.
1: Pero era.
2: Piccolini, bueno, a los amigos le contamos, ¿no?
1: Los Toreros Muertos.
2: Los Toreros Muertos, ¿cómo se llamó? El Pachuco Cadáver con.
1: Pachuco Cadáver con Petinato. Claro, fue aquella diáspora de fines de la década del 80.
2: Sí, que se
1: cuando
2: fueron todos para allá.
1: Estalla la hiper. Se fueron todos para Europa.
2: Claro,
1: para España, ¿no?
2: Los Rodríguez, también claro, con
1: exacto.
2: Calamaro.
1: Claro, Calamaro hace Nadie sale vivo de aquí. En el 89,
2: sí.
1: Mirá qué título
2: el
1: que
2: título
1: le puso,
2: es.
1: ¿No? Y se fue para España y ahí la pegó. Porque sí. Antes Calamaro no la había pegado.
2: No.
1: Mini, lo que te quería decir que Melingo, vos escuchás los dos discos de Lions in Love, yo los recomiendo, están en YouTube seguro y creo que en Spotify está uno los dos.
2: Está uno.
1: Sí. Psicofonías, me parecen.
2: No me acuerdo cuál, pero sí, hay uno.
1: Y ahí vos escuchás flamenco, escuchás dub, escuchás funk, escuchás una cantidad de músicas que después empezaron a escucharse más masivamente en el mundo. Pero ahí él mezcló raíz y funk con el flamenco de una manera deliciosa.
2: Incluso cuando escuchaba Lions in Love, si vos no tenías la información que adentro estaba Melingo, era una banda de afuera, una banda, digamos...
1: O sea,

0: una banda under, este, que aparte sonaba muy bien, estaba muy bien grabado, mucho...
1: Gran cabeza, Daniel Meringo, un personaje que durante mucho tiempo fue el lado B del rock argentino, yo creo que ya en los últimos tiempos fue el lado A de la música argentina.
0: Sí, sí, de la música popular, porque aparte abarcó tanto género, fíjate que hablamos Lost Twins, Lions in Love,
1: sí.
0: Abuelos, tango, y esto que fue después, que fue mucho más que tango, porque se tiró a todos los aires de la música
1: argentina. Bueno, escuchamos un chamamé.
0: Por eso,
1: sí, uno piensa en los Twists y dice, bueno, la banda Pipo Chipolati. No, la cabeza que estaba ahí musical era Meringo.
0: Pipo aparece después en los Twists.
1: Sí.
0: Los Twists era una banda que se juntaban a tocar parte de los abuelos, y cuando descubren a este ñato tocando esas locuras de esos tangos, digamos, surrealistas.
1: Lo descubre, ¿sabes dónde? En una pizzería en San Telmo. Pirilo.
0: Claro, pero por eso te digo, o sea, bueno, guarda, que... Lo que pasa que, claro, Pipo vino con toda esa locura y se lo llevó puesto a todos porque cada uno tenía su banda. Y Pipo
1: había
0: lo...
1: como un retro absurdo peronista, ¿no?
0: Sí.
1: Bueno, porque Meringo venía de Ring Club, que era una banda que hacía con Zabaleta, con Calamar.
0: Estaban bastante locos, sí. El Ring Club fue una cosa interesantísima.
1: Era como parte de esa renovación del rock argentino, con una gran necesidad del absurdo, del humor, de tomarse todo un poco a la ligera, que venía de tanta cosa solemne de la dictadura.
0: Sí, fue soltar un poco, ¿no? Porque vos hablabas antes de instituciones, por ejemplo. Y donde está bueno, como tratado casi sociológico, donde Charlie nos adelanta lo que se viene, ¿no?
1: Como siempre.
0: Pero por otro lado, es también el preámbulo de La Máquina. Y después La Máquina viene el disco solista Charlie, y Charlie ya después va con Los Raros Peinados Nuevos, ya, o Clics Modernos, ya se prende en esa ola. Pero Charlie se sube mucho después, ¿eh?
1: Sí, tal cual.
0: Estos pibes estaban desde el primer momento y dijeron, bueno, Máquinas, los propios abuelos, si ven una música con más arreglos, de tipo que digamos, venían... Era una música que iba al cuerpo.
1: Iba al cuerpo, pero tenía la poética de Miguel.
0: Claro, bueno.
1: Se acercan tiempos difíciles, amar es urgente.
0: Sí.
1: No, cantaba Miguel Abuelo en Mundos sin Mundos. Y después vos ves, digamos, la poética de temas como mismo Himno a mi Corazón, ¿no? Sobre la palma de mi lengua.
0: ¿Viste? Vive el himno a mi corazón.
1: Después estaba así, Singamulán, ¿no? Que ya el invierno me agarró Singamulán, que parece una letra del Club del Clan. Pero...
0: Esa es Calamaro.
1: Es Calamaro, claro. Pero Miguel siempre mantuvo una poética muy alta. Y pensando también en los Twists, que ellos, digamos, jugaban al absurdo. Sin embargo, los Twists tuvieron una de las mejores letras referías a la represión, que fue Pensé que se trataba de Cieguitos.
0: Una maravilla.
1: Que es una canción que, desde un lugar muy original, define cualquier noche que... Bueno, vos me contás, no sé si en el aire o fuera del aire, las veces que la has pasado adentro en la época de la dictadura.
0: Yo he dormido ahí en el central de la policía, en la calle Belgrano. Pero contigo dormí, sí, me pasé la noche ahí con otro amigo, porque sí.
1: Sí, sí, sí.
0: Porque tenían que llevar 20 pibes. Y bueno, yo caí entre los 20.
1: Sí, sí. Para mí todo bien con Todavía Cantamos, todo bien con Solo Le Pido a Dios. Ahora, para mí las dos grandes canciones testimoniales que logran conjurar a través del humor tanto terror, el humor es una vaselina, vos lo sabés.
0: Sí.
1: Son Pensé que se trataba de seguir todos los Twists y No Bombardé en Buenos Aires, de Charlie. Sí. Que son como dos miradas oblicuas, absurdas, graciosas, si querés. O sea, lo de Charlie está diciendo, mira, haz lo que quieras con el país, pero no bombardés mi casa. Es una manera muy, muy interesante de criticar a la dictadura, y además de hablar
0: de... la locura de una guerra, porque...
1: Y la locura también de la clase media, ¿no?
0: Claro,
1: que estaban escuchando Sandinista,
0: sí,
1: y...
0: Sí.
1: Los obreros hacen masa en la plaza como aquella vez, escribe Charlie. Y bueno, pensé que se trataba de así, yo creo que es un buen telón.
0: Un buen
1: para
0: cierre, además, ¿no?
1: Y porque también está, es uno de los temas que figura en estas voces de la Primera Democrática, hay muchas entrevistas a Chipolati, porque parte del 83, y este es el primer disco de los Twists, que es de esa época.
0: Y el prólogo...

0: no es otro personaje el del prólogo, ¿no?
1: Alfredo Grosso.
0: Bueno, Marian.
1: Menino, ¿me puedo quedar aunque sea acá tomando unos mates con Lucas?
0: Nos vamos a quedar unos mates.
1: Dale. Vamos.

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0: Te digo algo. A mi casa no venís más.
1: ¿Eh? ¿Por qué me decís eso? ¿Qué te hice?
0: Ah, pues sabrás.
1: Pero si además nunca fui a tu casa, Lalo.
0: Bueno, entonces un día te invito.
1: Pues, pasá por casa
0: y tráete algo. Dale.
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4 años, y por eso les promete a las distintas federaciones 80 millones de dólares para los próximos años, que es el triple de lo que incluso tenía prometido. Le iba

0: No, es impresionante la capacidad de laburo, independientemente de todas las cuestiones afectivas y todo
1: Sí.
0: eso. Lo que te voy a decir, te lo puede decir cualquier artista argentino que alguna vez haya tenido relación con Vitale, que te diría que son todos, más o
1: Todos,
0: menos,
1: todos,
0: ¿no?
1: sí.
0: La capacidad de laburo que tiene es increíble. Es increíble.
2: Bueno, gracias.
3: Recién lo nombraste
0: No,
3: al indio, recién lo nombraste al indio
2: no.
3: y si tus teclados se escuchan en
2: Sí.
3: la tabla redonda, si es
0: Claro, es
3: algo
0: el pianista de
2: extraordinario.
0: los Redonditos de Ricota.
2: Una medalla que nunca pensé que iba a tener, pero apareció en el camino.
1: Ustedes grabaron
2: No.
1: juntos una versión de Jijiji, ¿no?
2: Nosotros grabamos en el disco
0: Sí.
2: de homenaje a los 40 años de rock argentino una versión de Jiji.
0: Bueno.
2: Y nada, la verdad que o sea, nos buscamos y nos reencontramos siempre con Juan porque aprendemos mucho uno del otro y nos complementamos, ¿viste? Él canta de una manera, yo armo todo el quilombo que hay abajo, propongo esto y lo otro, y de repente aparece esa voz que le da sentido a todo, digamos, porque cuando hay una voz, cuando hay un cantante que comunica, el productor o el músico debe saber claramente que uno está en función de poner esa voz en el lugar más alto posible, acompañarlo, arroparlo, y poner las tonalidades de los temas donde corresponde, como para que el artista que está comunicando la canción con su voz, lo haga de manera espectacular, y es lo que sucede con Juan, ¿no?
1: Esa conmoción no la genera ni un autotune ni una inteligencia
2: No.
1: artificial,
0: No, pero
2: ¿no? Bueno,
0: además,
2: sí, no, la verdad que no, sí.
0: tiene que ver también con el hecho de, por lo menos yo como cantante, siento que Vitale te exige llegar a donde él sabe que vos podés llegar, ¿eh?
1: Claro.
0: Pasa que muchas veces ni siquiera uno sabe que puede llegar hasta ese lugar, porque nos ha pasado con canciones, y no, insistir, ¿viste?
1: Será una
0: No,
1: octava
0: dale,
1: más
0: porque te
1: abajo.
0: va a
1: Claro.
0: salir, porque no, pero me parece que. No, dale, dale. Y claro, esa teoría del chancho que tiene él,
1: ¿Cómo es la de
2: la
1: voy,
2: conocen? Es muy asquerosa.
1: A ver,
0: Es grosera.
1: desplegala, desplegala.
2: El
0: ¿La
2: chancho
0: despliego?
2: coge por insistidor y no por lindo. Pero bueno, sí. ¿Cómo?
1: Lito, ¿me ibas a decir algo de inteligencia artificial?
2: ¿Yo?
1: ¿Usás inteligencia artificial?
2: No, tenemos algunas. Tenemos gente que trabaja con nosotros, en
1: Sí.
2: el caso nuestro, Adrián Charras, que es un amigo de Recife, es muy capo técnico,
1: Sí.
2: que de vez en cuando le pedimos algunas cosas de inteligencia artificial como para mejorar o descubrir grabaciones en vivo. El otro día, por ejemplo, estuvimos en el programa de Mario haciendo una gran producción.
1: Sí.
2: Y claro, lo que puede hacer, por ejemplo, una gran producción, una grabación en vivo, la voz de Juan estaba inundada de todo ese ambiente, del brass, de toda la música que sonaba, y estaba como sucia. Entonces le decís, bueno, déjame la voz de Baglietto limpia, como si estuviera en el estudio, y agarra y lo hace,
1: Y
2: deja
1: lo
2: sin nada.
1: hace,
2: Y
1: claro.
2: eso está
0: Sí.
2: bueno, porque es la misma voz de Juan, la que cantó y la que expresó de esa manera, y te limpia el audio, y hay un montón de cosas que están buenísimas, otro montón de cosas de las cuales no me divierte el hecho de Freddie Mercury cantando Seminario, entonces no me divierte y no le pongo el tiempo, me
1: Claro.
2: parece una herramienta que en ese sentido es una boludez,
0: Bueno,
2: mucho
0: lo que pasa es que
2: más
0: es un.
2: el reemplazo total de la gente
0: Hay
2: y de
0: que
2: los señores,
0: entender que es
2: ¿no?
0: una herramienta. Y con las
2: Exactamente.
0: herramientas podés hacer maravillas o grandes cagadas también.
1: Claro,
0: O
1: claro.
0: sea,
1: O
0: tenés que.
1: atornillar algo o romperle la cabeza a otro.
0: Exactamente.
1: Sí.
2: Exactamente.
1: Bueno, Lito Vitale y Juan Carlos Baglietto nos van a regalar una última canción
0: A
1: antes
0: ver,
1: de
2: hagamos
1: irse.
2: una en vivo total,
0: Sí,
2: un clásico de
0: mejor.
2: Baglietto, porque es necesario. Nosotros hacemos cualquier cosa, pero si el show no termina con el témpano, algo sucede.
1: ¡Ah, oh, qué
2: Así que vamos a hacer el
0: grande! Bueno, vamos a hacer
2: témpano.
0: el témpano.
2: ¿Te
1: Dale,
2: parece? Para que yo
1: dale.
2: estoy acá
1: Obvio.
2: en el.
1: Ahí
0: Vos
1: Lito
0: sabés que yo
1: Vitale.
0: tengo tanto problema que
1: En vivo pasaron
2: seguí
1: cosas.
0: Necesito
2: Leyendo.
0: todavía la letra del témpano.
2: Yo tengo tu cable de auriculares acá,
0: Acá
2: pero
0: lo tengo.
1: Ahí está, mira.
2: A vos
1: Qué vieja
2: te
1: carpeta
2: jodería que
1: de
2: no.
1: folios,
0: No,
1: de
0: dale, a ver, estamos
1: plásticos.
0: comodísimos,
1: Sí, hermoso todo,
2: Estamos bárbaros. Dale, ahí va. Eso está genial.
1: Son estos dos muñecos, boludo. Son una masa.
0: Espectacular, dale.
1: Son una masa.

0: Gracias, Baglietto, Vitale, los queremos mucho. Muchas gracias.
1: Alejandro Berkovich, Gabriela Vulcano, Alejandro Wall, Nahuel Prado.
2: Pasaron cosas. 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
2: Un tipo estaciona un Fiat Duna delante de un garaje, entonces salen los de la casa y le rompen los vidrios a fierrazos. Un bañero no deja entrar a un turista porque el mar está peligroso y el turista entonces le parte una reposera en la espalda. Un vecino pone la música fuerte, otro se enoja y se le mete con un camión de soda en el living y le prende fuego la casa. Un hombre pide un flan con crema y al mozo le parece que eso es de hijo de puta, entonces le pega con una chopera en la cabeza. Una chica está cantando un tema de Spinetta y viene una mujer y le dice que Luis Miguel es mejor y la empieza a correr con un tubo de GNC que le saca un Fiat Duna que está estacionado delante de un garaje, entonces salen los de la casa y le empiezan a romperlo. No hay grandes estallidos sociales, pero hay microestallidos individuales.
3: Claro, son épocas de individualismos
2: hasta en los estallidos. Por eso pasaron cosas, tratamos de ver la realidad, pero haciendo una ronda y armando un gran clonazepam de comunidad.
4: Los últimos cinco minutos del programa son para la política y la abordamos de la mano de Gaby Vulcano.
5: El gobierno de Javier Milei no tiene pensado pedirle disculpas a Lula da Silva. Eso ya lo hicieron saber y de hecho, bueno, de alguna manera lo ratificó hace unas horas nomás el canciller argentino Pablo Quirno, que escuchá lo que dijo sobre las declaraciones de Milei y el vínculo que queda con Brasil de ahora en adelante.
4: A ver, ¿qué dijo Quirno?
6: Nos hemos visto como argentinos una campaña que se diseminó rápidamente, principalmente por redes sociales, anti-argentina, ¿no? O sea, además con cuestiones absolutamente y comprobadamente falsas, o sea,
7: racismo,
6: que somos el país más racista del mundo. O sea, no sé dónde Samuel L. Jackson sale con esa situación y otros también. O sea, y fíjense cómo de alguna manera también la reacción de ese mismo ambiente de red social generó de alguna manera el recul en chancletas, ¿no? O sea, lo voy a decir diplomáticamente. ¿Por qué? Porque salió Rosalía, porque le empezó a hablar del bolsillo, a dar marcha atrás. Bardem, lo mismo. Samuel L. Jackson no debe haber sabido ni lo que dijo. Pero entonces, o sea, sí, es parte de una campaña. Cuando uno ve de dónde viene, o sea, en cuanto a las menciones y en cuanto a las cuentas que vienen de cuentas brasileras, viene de cuentas mexicanas, o sea,
5: bueno,
6: apareció
5: acá
6: en redes.
5: Lo que hace Quirno, Ale, es volver a ratificar que esta campaña anti-argentina de la que habla Milei viene de una campaña orquestada por Brasil y por México. Vuelve a repetir esto. Hay otro audio que, bueno, no vamos a

0: tener tiempo ahora para ponerlo, pero donde Quirno dice específicamente que no hay ningún problema con los vínculos institucionales ni comerciales con Brasil, que directamente él cree que va a seguir todo bien, que el problema está relacionado básicamente con que hay miradas políticas e ideológicas distintas entre el presidente de Brasil y el presidente de la Argentina, o sea Javier Milei.
1: Ratifica el bardeo a Brasil, pero sostiene que no va a tener consecuencias.
0: Claro, las dos cosas al mismo tiempo.
1: Okay.
0: El que habló también con una mirada claramente distinta es el vicepresidente de Brasil,
1: ¿lo tenés
0: Gerardo
1: para escucharlo?
0: Alckmin, sí,
1: dale.
0: Que dice esto.
2: Presidente de un país vizinho, amigo, que compõe até o Mercosul, preste um desserviço ao seu país, porque vem no Brasil numa eleição, não deve presidente se envolver em eleição de outro país, ainda além de ver intromissão em assuntos internos do Brasil, fazê-lo de maneira grosseira, né? Absolutamente grosseira.
0: Bueno, aquí Alckmin dice que no corresponde que el presidente de otro país intervenga en las elecciones de otro país, en este caso de Brasil. Dijo que cuestionó las palabras de Milei, dijo que era lamentable los insultos que Milei le dijo a Lula da Silva.
1: Y sí.
0: En el medio de todo esto, estamos viendo qué va a pasar con el embajador de Brasil en la Argentina. ¿Te acordás que Julio Vitelli se había ido a Brasil por pedido de Lula para reunirse?
1: Sí.
0: Bueno, ahora están diciendo que está la posibilidad de que vuelva a la Argentina, restablezca el vínculo que tiene con la Argentina. Todavía no hay fecha, Ale,
1: okay,
0: sobre esto. Y para terminar, te cuento que el PT presentó una denuncia para que se pueda averiguar en Brasil quién financió el viaje de Javier Milei a este acto que hizo junto a Flavio Bolsonaro.
1: Bueno, no fuimos, che. Cayó un helicóptero que iba camino a La Rioja para ayudar a combatir los incendios y cayó en San Juan. Murieron los 7 tripulantes. Es una tragedia que enluta a toda esa región. Pero acaba de ocurrir, bueno, acaba de conocerse, ocurrió cerca del mediodía. Hay una conmoción total en el norte de la Argentina. Pero bueno, en todo caso lo seguiremos mañana o lo seguirá Romy Mangel en la continuidad de Radio con Vos. Aquí en la grieta de cada miércoles, lo que ocurrió es un triunfo claro de Cristalina Georgieva, la jefa del Fondo Monetario. Le preguntamos a la gente si prefería a Georgieva o a Donald Trump como su nuevo amo, luego de que la vimos a la jefa del fondo ayer pasear por Vaca Muerta, y ganó con un 68% ella frente a Donald Trump. La ganadora, el audio ganador es el de Marcelo Martínez, que dijo esto.
3: Yo soy puto, si tengo que entregarle, le entrego al que menos pinta de viejo lesbiana tiene, Cristalina, sin duda.
1: Era dudoso, cómo sí iba construyendo la respuesta, pero se lo ganó. Así que para él, los macarons en el nombre del poste. Mañana a las 2 de la tarde, acá pasaron cosas. Chau.

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0: Buenas. 5 minutos pasaron de las 5 de la tarde y acá estamos en este programa que empieza cuando Ariel Said tiene ganas que empiece. Hoy empezó 5 y 5.
1: Sí, me gusta.
0: 5 y 5, 5 y 5. Si fuese 5, 5 y 0, 5.
2: Hay que jugarle.
0: Sería, no, porque el otro día le fui a jugar y me creo que eran los tres últimos números. Aprendí el otro. Jugué por primera vez a la quiniela. Hola, Carmela.
3: Jugaste.
0: Hola, Carmela. Hola. Mira, me pone tan mal humor, Said, que lo único que puede compensar un poco es que esté acá mi amiga del alma.
3: ¿Viniste?
0: Viniste. Viniste. Me pone de muy mal humor. ¿Por qué estás en el estudio?
3: Porque tengo ganas de
0: verte. Sentate. Ahí está, me gusta.
2: Está parado como el comisario periodístico.
0: Decile así. Dale, si tenés huevo, sentate. Así, me gusta. Empecemos así el miércoles.
1: Excelente clima laboral.
0: Excelente clima laboral. Más o menos hasta qué hora estamos, porque la gente que está del otro lado quiere saber. Aprox. 19.05. Perfecto. Porque la verdad que se entregue en la misma hora. Nosotros devolvemos lo que damos. ¿Cómo es el dicho?
3: Cada uno da lo que recibe.
1: Dijo Drexler.
0: Ay, se fue ofendido.
1: Te queremos, pero, Ari, te queremos.
0: Lo intimidé. Bueno, pasa eso. Pues, hombre, si se intimida, no venga.
3: Es verdad.
0: En la vida en general. Es como una premisa.
3: Sí, ¿para qué?
1: Qué fuerte.
3: Así es.
2: Qué suave arrancamos.
3: De acá no me voy.
0: Pero no sé.
3: ¿Te vas a quedar ahí? ¿Te
1: menos mal que vino Carmela?
3: Está haciendo seña de la pecera.
0: Pero ¿por qué seña de la pecera hace cualquiera? Milei hizo seña desde un móvil en la rural de Radio Mitre, puteándolo a de Mendiguren. Es fácil. Es fácil. Estás ahí, sos el presidente, te des el micrófono abierto. Pasa uno desde la pecera. Ahora, para haber sido, no sé, tiroteador en no sé qué guerra, no sé.
3: Igual, pecera, a mí lo que me llama la atención
0: haciendo es seña de una pecera. Ay, estuviste en la guerra y haces seña de una pecera. Mirá,
3: viste que hoy dijimos que hoy estábamos furiosas. Hoy no era el día de buscar nada.
0: No.
3: Hoy no hay que buscar. Es amor.
0: No.
3: Porque ya es todo muerte y destrucción.
0: Todo muerte y destrucción.
1: Amémonos.
0: Dice Agustín con una cara de derrota que no lo puedo... Vos lo vas a sacar de este
1: No, cargo. Hoy... primero estoy muy contento porque vino mi periodista favorita.
0: Ay,
1: que es Carmela Bárbaro.
0: Eso lo sabemos. Sí,
1: sí, la única que me lleva a la realidad y me saca la pelotudez que es la política que nos ocupamos todos nosotros y me interesa escucharla.
0: Gracias por lo que nos toca, ¿no?
1: Sí. No, pero ustedes hablan de la misma pelotudez que yo, que es la política, claro. Digamos. Entonces,
0: ella hablamos de judiciales también hablamos de la endometriosis, hablamos
1: bueno, eso sí,
0: de cosas.
1: Eso sí. Bueno, pero Carmela nos lleva a recorrer otros caminos que normalmente no transitamos y eso me pone feliz. Así que estoy feliz por eso y nada, hablé con gente de la mañana que también me puso feliz, así que hoy tengo un día feliz.
0: Compartir la felicidad.
1: No, bueno, porque ya estamos ahí, vuelvo a la pelotudez que nos ocupa, que es la política, y anduve rastreando cuestiones que tienen que ver con el calendario electoral, el año electoral y las posibilidades del peronismo en general, y me encontré con sorpresas gratas de cara a lo que puede venir, qué sé yo. Sí, gente que
2: está
1: piensa
2: contento,
1: que
2: puede, está con expectativa.
1: Gente que piensa que puede ganar el peronismo.
3: Mejor de lo que pensaba.
1: No solo las encuestas, digo, hay gente que piensa, importante, que piensa que puede ganar el peronismo el año
0: perfecto.
1: Que viene.
0: Está bien. Y con favores como los de Cristina Fernández de Kirchner, diciendo que verá Naciones Unidas.

0: hay gente como Romina que me quiere ver triste. Entonces, ¿qué hace?
1: Pero una interpretación, esto lo vamos a estar hablando, una interpretación absolutamente errónea de lo que puede suceder o debería suceder con el planteo que hicieron los nuevos abogados nombrados por Cristina Fernández de Kirchner, gente cercana al presidente Lula da Silva, de hecho ejerció la defensa de Lula da Silva en su momento, sobre si Naciones Unidas puede o no determinar una condena que ya está ratificada por la Corte. No hay cuarta instancia, señores. Digo, esto lo lamento, no le quiero arruinar la tarde a nadie, pero bueno, es mentira, pero que existe una cuarta instancia. No existe. Acá hay la última instancia. Sí, pero la última instancia es la Corte Suprema de Justicia de la Nación, que decidió no revisar el recurso de queja y quedó firme la condena. Punto. Pues se discutirán otras cuestiones, se podría llegar a atender si hubiese voluntad y quisieran, pero no hay algo mandatorio, obligatorio, donde las Naciones Unidas, frente al planteo que se hizo de violaciones a los derechos humanos varios, porque ese es el planteo que se hizo, el que vamos a estar hablando, pueda ordenarle a la Corte Suprema de un país a, no sé, cambiar una pena que ya se estableció después de un juicio. No, no es cierto. Digo, están diciendo cosas que no son ciertas. Digamos como son, después te gusta o no te gusta, no es un tema, no estamos pensando en decir las cosas que a la gente le gusten escuchar. Por ahí no
2: ¿para qué
1: gusta.
2: Sirve este recurso? ¿Qué poder tendrías? ¿Una declaración de principios?
1: Porque ejerce cierta presión política, porque, por ejemplo, ya pasó a nivel internacional que señalaron que el Estado argentino tuvo responsabilidad en la, la irregular investigación del atentado a la AMIA, por ejemplo.
2: Sí.
1: Entonces, bueno, vos tenés ese hecho, y con ese hecho podés ejercer cierta presión. Pero no es que lo que diga Naciones Unidas va a ser que la Corte revise o deje de revisar, como si fuese una instancia, vamos a ir a los organismos internacionales. Está bien, vos denunciás una violación de derechos humanos, en este caso, de la expresidenta. Pero muchos lo buscaron tergiversar diciendo, ahora sí, ahora van a pedir, no sé, hablaron de
3: pero, Romy,
1: indulto. Vamos a estar hablando en un ratito con alguien que sabe y mucho del tema, pero quería arrancar, no sé si eso lo había puesto contento o no a Agus, pero si eso era algo que te había puesto contento.
2: No era esa la noticia.
1: No era esa la noticia, no era eso lo que te había puesto contento, ¿no?
0: No, pero igual, más allá de eso, el hecho político vale un montón. Es un hecho político, y está bien que el peronismo y que Cristina vaya a buscar el hecho político a la ONU, de que la ONU se exprese respecto de lo que mucha gente ve o mucha gente cree, que no se respetaron las garantías de debido proceso durante el juicio contra Cristina Fernández de Kirchner, que hay una violación.
3: Bueno, ahí no, por eso digo, está el planteo judicial que es el que está del que están hablando ustedes, que es el que hizo uno de los abogados, precisamente el abogado Balim, que fue abogado de Lula da Silva, y está también el planteo jurídico barra político de Javier Borrego, el abogado español, que se comió un poco la conferencia de prensa, fue un poco la estrella de la conferencia de
0: porque
3: prensa.
0: Porque nos gusta que nos hablen gallego, ¿no?
3: Claro, un poco sí, garpaba eso, y además planteó, ojo, que por ahí se puede presentar a la PASO, porque la PASO no implica necesariamente el ejercicio de un cargo público para el cual Cristina está inhabilitada. Bueno, yo creo que tiene futuro negro, ¿no? Para prosperar eso, pero está el planteo ya hecho, y mientras tanto va a haber ríos de tinta y horas de aire que se van a llenar con esta
0: pregunta. Y está perfecto, digo, y que se hable de eso, me parece que está perfecto, que se hable de Cristina Fernández de Kirchner, está perfecto. Mira, es tan posible que Cristina sea candidata en una PASO como que Miriam Bregman sea presidente, y se viene hablando que Miriam Bregman puede ser presidenta en Argentina. ¿Qué sé yo? Es tan posible una cosa como la otra. Yo
1: simplemente digo que no hay que confundir, ¿no? Después, por supuesto, es un hecho político, no jurídico. A eso me refiero, que hay gente que se confunde y otra que confunde adrede diciendo que esto puede tener consecuencias jurídicas. No hay Naciones Unidas que pueda ordenarle nada a ningún país de nada.
0: No, está claro.
1: A una corte de ningún país de
0: ahí
1: nada.
0: Está Estados Unidos para...
1: Digo, lleguemos a algún consenso mínimo. Vamos a construir algún consenso mínimo entre nosotros cuatro, por ejemplo. Dale, para por pasar ejemplo, el miércoles.
0: A ver, por ejemplo.
2: Ese.
0: Que la ONU
2: no puede revertir un fallo.
1: No.
2: La ONU no puede revertir un fallo. No puede. ¿Está ahí? ¿Estamos de acuerdo?
0: Sí. ¿Está mal que el peronismo vaya a buscar un hecho político a Naciones Unidas?
1: No. Claro. Dos.
0: Dos consensos.
2: Vivimos en un país donde gobierna Milei. Todo es posible. Tres.
0: Claro, tres, sí.
1: No, ese te amo, pero ese no. Sí, eso también, pero que no tiene
0: que ver. Bancar el consenso, Romina, ¿por qué dinamita ese consenso?
2: ¿Vos creías que era posible? Yo pensé que no.
1: Todo es posible. Bueno, está bien, tres, y vamos a un oído.
3: Yo estoy con otro tema, ¿eh?
1: No importa.
3: Estoy atravesando
1: consenso básico, vamos.
3: Yo había aceptado la...

0: Derrota en la final del Mundial, y anoche un poco me desvelé mirando imágenes de partido y volviendo a consumir teorías conspirativas, las que no creo, pero igual es como un poco, no puedo creer que hayamos perdido la final, que hayamos jugado tan mal.
1: ¿Cuál sería el consenso?
0: Y el consenso es que estamos tristes por la derrota y un poco enojados.
1: No, yo no estoy.
0: Ok, está bien, yo sí.
1: No puedo acordar. No, chicos, le ganamos a Inglaterra. Te besito, no importa nada. Todo bien.
0: Está bien.
1: No hay consenso. Hay grieta ahí, vos sabés que hay grieta.
0: No, eso sí, pero bueno, el último partido era importante también.
2: Pero no hay consenso ahí.
0: No hay consenso.
1: ¿Los pastelitos de qué son? Vayamos a consensos básicos.
0: No, batata. El dulce de batata y los pastelitos son de membrillo. Ese es mi...
3: ¿Pastaflora de batata? No.
0: De membrillo.
3: De membrillo. Ok, perfecto, bien.
0: No, tampoco hay.
3: No hay consenso.
1: Está costando.
2: Estamos buscando consenso en el país, somos cuatro y no lo estamos logrando.
3: Las Malvinas son argentinas. Bueno,
1: dale. Ahí está.
2: Sí.
1: Por
3: arriba.
1: Muy bien, me gusta. Bueno, hay que arrancar ahí entonces, hay que arrancar mucho más lejos.
2: ¿Vos venís bien para este?

0: un partido la Argentina. ¡Es mentira!
1: Bueno, no. Igual yo creo que el problema no es lo que él dice. ¿Me puedo poner peleadora?
2: Sí,
1: mala, te dije.
2: Malísima.
1: No, él tiene que mentir o acomodar la realidad lo que él le quede cómodo porque quiere ganar. O sea, a mí no me sorprende que lo que él diga. Que te acomode un poquito el numerito, que te lo dibuje. Es verdad que inventaron un partido que no existía, chicos.
0: No, eso, o sea,
1: él se inventó a sí mismo y no existía. Y Karina, la pastelera, la que todos menospreciaron, inventó una unidad. Los que se bajaron los calzones son los gobernadores, los diputados, que son los que no se hacen cargos. O sea, a mí no me preocupa lo que dice Milei y la hermana, que efectivamente tienen un séquito de personas que le han votado el RIGI, el superRIGI, la obsesión de poderes. El problema es qué hacen los demás, no, si es que se lo creen, y qué pasa con la sociedad que cree esto.
3: A mí lo que me asombra un poco, ya más mirando el fenómeno, más que para el análisis político, es que al presidente le gusta poner datos para que su explicación parezca científica y sólida, lo hace con los números de inflación, lo hace con los números de pobreza, y también saca este promedio, que no se sabe bien de dónde sale, sí, de que crear un partido político en la Argentina demora 8 años. O sea, depende de cuánto junto les avale, pero, qué sé yo.
0: Digamos, acaba de decir que el 25% de la campaña anti-Argentina fue financiado por Brasil, claro, sin un papel en la mano.
3: 25% o el número 7 de los intentos de juicio político. No sé de dónde sale la cifra.
1: De una sociedad que decidió mirar para el costado sale. Que cuando vos le preguntás, no, yo de política no, yo números, economía, nada, como si todo... La gente decidió abandonar el tema. No tomárselo en serio. Es tu país, es tu país, es tu casa, tu
3: estás enojada con la gente.
1: No, no estoy enojada con la gente. Trato de explicarme por qué existe. Yo no puedo enojar con Milei porque existe. Porque existe un montón de gente que puede pensar que puede ser candidata, que puede ser gobernadora, que digo, no sé, mi hija podría, no sé, cualquiera, da igual, buenos o malos, da lo mismo. Pero esto no sucede de casualidad. Y hay un montón de gente, sí, muy formada en el entorno de Milei, que sostiene esto. Y que no le dice nada cuando dice estos números. Y no les importa. Y una población que mira para el costado, pues dice, no, dijo el 25. Yo de números no sé nada. No funciona así. Hay que hacerse cargo la población. Porque no se hicieron cargo todas las otras personas que tenían que controlar que esto no pase.
2: Bueno, la oposición, ¿no? Para arrancar.
1: La oposición para arrancar. Que para se están sacando los ojos contra ellos. Entonces, si vos no generás una oposición con credibilidad que salga inmediatamente a decir, no, chicos, mira, este número no es así. Y alguien del otro lado pueda tener en cuenta que esto es cierto... Bueno, estamos fritos.
2: Es que nadie es creíble, no es solo Milei, nadie es creíble. ¿Quién tendría hoy la autoridad moral para pararse y decir, digo, y que se le crea? Bueno, ¿quién?
1: Así estamos.
2: Claro. Pero el vacío, Dios, no sé si tanto es de la gente, si de ahí. No, esto que está diciendo no es así.
1: Yo creo que. Pero es una construcción. Es ida y vuelta. lo político, cuando dicen, yo la política no me quiero meter, la política es mala. Bueno. Es lo que hicieron los políticos también con la política.
2: Ya, pero ¿cuál es el referente que hoy se puede parar a decir ni siete intentos, ni 8 años?
1: Bueno, Chequeado intentó, hablando de inventos outsiders, ¿no? De cosas alternativas. Bueno, los periodistas tienen opiniones, los medios tienen dueños, bueno, qué sé yo, apareció un Chequeado de pibes, jóvenes, que miraban los discursos de todos, tratando de ver qué parte de la información era buena y cuál era medio falopa. Hay como algunos intentos.
2: Pero no es masivo, no es algo.
1: No, es masivo, falta.
2: Alguien que pueda atraer la atención pública. Claro,
1: el señor Chequeado, a este señor le vamos a creer un escribano de la sociedad.
2: Claro, ¿en quién depositamos la confianza para salir a rebatir los argumentos mentirosos?
0: No es una cuestión. Necesitamos un Scaloni. Sí. En la comunicación, ¿no?
3: Eso es Scaloni, claro. Alguien, ¿no?, que esté por encima, claro, ¿no? Lionel Messi, claro. Lionel Scaloni, pero yo creo que lo que diciendo es que no es una discusión racional, no es una discusión lógica, no es una discusión en la que de un lado y del otro importen los argumentos.
1: Por eso no importan los números.
3: Bueno, por eso.
1: Bueno, pues tienen que empezar a importar. Si no les importan a ellos, no tienen que empezar a importar a nosotros.
0: ¿Por qué no es una discusión racional y no importan los argumentos?
1: Porque podés decir cualquier cosa y no pasa nada.
0: Pero
1: bueno,
0: no
1: es solo
0: porque no pagas costo.
3: Pero no es solo porque no pagas costo, es porque en el argumento que se intenta dar no hay un razonamiento lógico. Si alguien miente deliberadamente o alguien dice que las vacunas tienen cualquier porquería, bueno, y vos le demostrás, traes un científico, claro, sí, alguien que sabe... Y es una cita de autoridad, y la otra persona dice, pero para mí miente. Bueno,
2: está bien, pero es un buen ejemplo. Pero es un buen ejemplo, porque si no, dejaría solos a los antivacunas hablando y ocupando espacios que no se los puede dejar.

0: hay una responsabilidad también.
1: A ver, pasó lo que vos decís, por ejemplo, con las vacunas. Hubo una exposición en el Congreso, sí, chicos, claro. Un señor que se magnetizaba, sí, que sí, le pegaban sí. la cosita. Algunas cositas pasaron. Pero hubo un consenso por primera vez a nivel internacional en redes sociales cuando fue lo del COVID sobre no difundir fake news sobre las vacunas, cosa que no pasó con ningún otro tema en el mundo, empezar a bajar todo lo que era información falsa de las vacunas. Hubo un consenso
2: todo
1: en los medios de comunicación de no hacer
2: volvió
1: para atrás, pero hubo yo creo que tenemos que volver a construir esos consensos básicos sobre qué cosas no se pueden replicar y no se pueden decir. Para eso tiene que haber un repudio generalizado, una toma de conciencia y una responsabilidad individual.
0: Pero más
1: de
0: allá
1: cada uno como medio.
0: Más allá del chiste, somos cuatro y arañamos cuatro consensos básicos.
1: Sí.
0: Y nos queremos.
1: Y
0: nos respetamos.
1: Y intentamos con amor.
0: Y con muchísimo amor fue.
2: Bien, pero acá nadie
0: y sin buscar capitalizar nada. Y no hay internas políticas. Si no queremos llevar, nadie quiere llevar agua para su muerte.
2: Y
0: nos costó arrancar un programa con cuatro. ¿Cuáles llegamos? Malvinas son argentinas.
1: Malvinas son argentinas.
0: Milei gobierna. Obviamente, puede suceder cualquier cosa.
1: Sí.
0: No hay un impacto jurídico de las decisiones de Naciones Unidas y no me acuerdo
2: el derecho del peronismo a buscar su hecho político en la ONU.
0: Cuatro, con una dificultad.
2: No, pero si alguien.
0: Y somos nosotros.
2: Son temas, qué sé yo, pero ahora, si hay datos sobre la mesa,
1: sí.
2: Ninguno de nosotros va a decir no creo. Si vienen los datos.
0: A mí me parece que.
2: No te creo que las vacunas. No, la verdad que no. Che, mirá, la estadística dice que hay vacuna contra la polio. No sé.
1: Bueno, mirá, el vocero presidencial, el nuevo, ¿quién? Salió Javier. A hablar de la cantidad de extranjeros en medicina.
2: Mirá.
1: Y se lo rebatieron en
2: con
1: el
2: datos.
1: Momento.
2: Sí, datos.
1: Se lo rebatieron con datos. Dijo, bueno, no sé, vamos a ver. Y eso queda en la nada.
2: En la nada.
1: Y yo creo que en el imaginario colectivo se sigue sosteniendo que la Facultad de Medicina tiene un 40% de extranjeros, que es lo que dijo este señor.
0: Y dijo, lo vamos, cualquier cosa lo vemos.
1: Lo voy a revisar.
2: Lo vamos checando en redes.
1: Pero igual hay muchos extranjeros. O sea, del 40 al 2,6, chicos, el número es una barbaridad.
2: No, por supuesto.
1: No pasa nada.
2: Ahora, el tema es si se lo creen o como dice, si de verdad se creen ese relato. Sí.
1: Sí.
2: Si es como dice Carmela, que lo dicen porque tienen que sostenerse, tienen que acomodar los números, tienen que sostener el relato, vaya y pase. Porque vos decís una cosa, pero tenés un diagnóstico correcto del país que gobernás y podés diseñar alguna política para que no se vaya toda la mierda uh-huh. rápidamente. Perfecto. Ahora, lo grave es si realmente creen que la inflación es del 1%, que se está generando trabajo, que la economía crece, que no hay desocupados en la Argentina uh-huh. y que está explotando el consumo, como tuitea todos los días Santiago Oría en sus redes sociales. Si de verdad creen eso, estamos en un problemón. Si no lo creen, pero defienden su gobierno, me parece correcto, es parte del juego de la política. Me parece que sería mucho más grave si de verdad Javier Milei cree que hubo 7 intentos de juicio político y que hubo peligro de golpe de Estado el año pasado en la Argentina. Me parecería muchísimo más grave que si solo lo dice para sostener un gobierno que se caga a pedazos.
0: Y hablando de Milei, ayer les conté, no sé si te conté a vos,
1: no,
0: que fui al banco.
1: Sí.
0: No.
1: ¡Ah, sí!
0: Pero cuando salí, había una mina espléndida, espectacular. Alta, la altura, el porte, el jean, todo, me quedé así, dije, es Yuyito, no sabía si era o no era, porque la traté, me quedé, esperé, tardó mucho en el cajero, mucho,
1: me costaba el,
0: no sé, sí, también era raro,
1: mucha plata,
0: parecía que iba choreada, no sé, dije, en el momento me voy, le preguntó a mí y a Yuyito si efectivamente había estado y dijo que sí,
1: era la del cajero,
0: y después no sé cómo si siguió la conversación o no,
1: era...
0: Después la hablamos
1: en la bueno. Porque Yuyito no está pasando un buen momento, porque parece que Milei volvió con Fátima.
3: Así dicen.
1: Mirá la cara de Romina.
0: Volvió.
1: Y Fátima subió fotos de ella en Perú.
2: Ella negó.
1: Justo el presidente estaba en Perú, pero Fátima dijo que fue porque la invitó Keiko.
0: Que son amigas, eso escucha, esa amistad rarísima.
1: Sí. Muy, muy de casualidad que estaban justo los dos al mismo tiempo en el mismo país. ¿Entendés?
0: Sí, no le quiero nada.
1: Y Yuyito no debe estar muy
0: contento. Y no, lo que fue buenísimo, no sé dónde lo vi. No sé si lo vi en el programa de Beto, no sé dónde, pero que estaba. La tomaron a Fátima en la asunción de Keiko Fujimori, sí. Durmiéndose, tipo bostezando. ¿Por qué estoy acá?
1: Claro.
0: O sea, no sé, si
2: por
0: es tu amiga, banca un rato, claro. Si es tu amiga, dale.
2: Se menciona en la fundación de.
0: Pero es presidenta. ¿Eh?
3: Starlight, ¿no?
2: No me acuerdo, una nueva fundación, un evento, rarísimo.
0: En el medio de todo esto habla Yuyito en su programa y dice que no va a hablar, dice que no va a decir nada.
2: Bueno, me encanta.
4: Les digo algo otra vez, y acá tengo testigos de que yo en el día de ayer, si no me equivoco, o antes, no, ayer, mandé a los periodistas, colegas que sí. me preguntaban,

0: Vas a parar en la puerta del canal porque queremos ir a preguntarte de. Yo mandé algo que decía Leo, yo te lo mandé a vos, Leo.
1: Un comunicado de prensa.
2: Un comunicado de prensa.
0: Un comunicadito, porque era chiquito. Sí. Decía, estimados colegas, gracias por su tiempo, pero no voy a parar a responder acerca de la vida privada de Milei. Hoy tenía a Lam en la puerta. Lo quiero a Lam. Fui hace poquito al programa. No es nada contra los colegas, pero. Yo ya se los vuelvo a decir porque lo dije también ayer acá a la tarde y para otros que me escriben y me preguntan, les digo, chicos, yo no voy a parar porque no voy a hablar de la vida privada de Milei, basta, no
1: Amalia,
0: me pregunten más.
1: Amalia, tenés razón, pero hay algo que es de interés general, que es quién le pagó el pasaje a Perú
0: no
1: a Fátima
0: sé, no
1: Flores.
0: Me meto no en ese tema.
1: Pero no te importa ese tema.
0: No me meto en
3: porque
0: ese
3: si
0: tema.
3: No, estaba, ¿cómo se llama? La
1: Colmenero.
3: Colmenero, una ex Gran Hermano,
1: sí.
3: ¿No?
1: Devenida
3: en ganadora de Gran Hermano, devenida en panelista. Y dice, yo quiero hablar de quién es. Y yo te dice, no quiero saber nada, no me quiero meter, ni
1: pero
3: idea.
1: Pero Fátima dijo que se lo pagó ella, ¿eh? Aclaró, dijo que se lo pagó ella con su plata el viaje.
3: Y bueno, pero vos decías ayer, ¿no? Después de lo de la mujer de Adorni, hasta nadie va a subir a una amiga a un vuelo.
1: Bueno, después de tantas cosas que hemos visto, nadie se le ocurrió que te ibas a comprar una casa con dos jubiladas con un préstamo.
0: Es verdad,
1: el país de Milei. Volvamos al primer acuerdo básico.
0: Todo puede pasar.
3: Y esto, ¿cómo estamos las chicas? Por un lado, la amistad entre Keiko Fujimori y Fátima. No, es Fátima. Y después, ¿por qué estaba charlando Mora Godoy con Cristalina Georgieva?
4: Bueno, porque fue una de las invitadas a la exposición para mujeres que dio Cristalina Georgieva, ¿no? Hubo economistas, profesionales de diferentes rubros. Creo que ella hizo una demostración de tango.
1: Eso te iba a decir. ¿Se acuerdan que Mora no es la que bailó con Obama?
4: También.
1: Es como nuestra embajadora del tango para cuando
4: viene. Y en el G20 también.
1: Es la recibidora también de turistas, ¿entendés? Vienen acá y nosotros les mostramos a
3: Mora. Amor. Pero después Mora charla.
4: Claro.
3: Está buenísimo.
4: Bueno, se quedaron charlando un rato y contó sus impresiones.
3: A ver.
5: Muy divertido, entonces se extendió y después yo me quedé charlando con ella también, porque bueno, nada, quería también saber mi opinión de algunas cosas.
6: Ah, sí,
3: te preguntó
6: como a una ciudadana argentina,
5: sí.
6: Te preguntó por la Argentina.
5: Sí, desde nuestro punto de vista, ¿no?
6: Más que tus respuestas, que igual si te interesan,
5: sí,
6: también,
3: ¿qué preguntó? ¿Qué
5: no,
3: querías
5: cómo,
3: saber?
5: ¿Cómo estábamos nosotros también? Sí. Porque bueno, a ver, me parece también que la Argentina tiene distintos estratos y distintas miradas, eso lo sabemos desde siempre.
6: Exacto.
5: Y bueno, yo tengo una muy claro también lo que pienso y
6: si
5: de querés dónde,
6: contarnos lo que les dijiste.
5: Y de dónde vengo.
7: Claro, ¿qué le respondiste? ¿Qué le contaste? Si no querés.
5: Mira, algunas cosas puedo, otras
6: lo que,
5: me parece
6: lo que, pueda,
5: que pertenece
6: a
5: la intimidad.
3: Sí, obvio. Esto es en Infobae, ¿no? Le mando un beso a Ceci Bufflet. ¿Quién más estaba? No las vi.
8: ¿Sánchez?
3: Sí.
8: Estaba Gonzalo Sánchez.
3: Pues todos, le mandamos un beso a todos.
8: ¿Moncho no estaba ahí?
3: ¿Estaba Moncho?
8: No vi bien.
3: Moncho Indar, le mandamos
8: estaba?
3: Otro beso. Bueno, todos. Puede haber sucedido, claramente, se lo cuenta Mora Godoy, pero sí. No la veo como. No conocí este costado de Cristal. Tan
8: ¿de
3: interesada.
8: ¿De Mora?
1: No, el riesgo de Cristalina. ¿Cómo le vas a ir a preguntar a un otro?
8: Che, ¿cómo
1: contame
8: la
1: bien vos.
3: Contame vos la posta.
1: Vos
3: que tenés la posta. Claro, porque por ahí me están mintiendo esto.
1: Por ahí todos estos números que traje están medio dibujados.
3: Sí,
1: Cristalina.
4: Bueno, tampoco dijo que nos iba a condonar la deuda por lo que le dijo Mora Godoy. Nada más que una pregunta. De hecho, había estado Cristalina también antes de irse para Vaca Muerta y antes de volverse. Viste que fue a comer al mismo lugar al que suele ir esta tropa, este grupo humano a veces, con empresarios. Fue ahí al hotel en la calle Alvear.
3: Sí.
4: Y ahí estuvo también con.
3: Tampoco es que vamos.
1: Y le preguntó a los mozos cómo la ven.
4: Una vez, pero
8: a que suele ir.
3: A que suele ir, la gente dice, vamos
1: una
3: a ir.
1: Una vez te llevaron.
3: Vamos
1: una
3: a ver, claro.
4: Hay que decir y parecer.
1: Escúchame, le preguntó ahí a los mozos, che, cómo la ven.
4: No, a los mozos no, pero a los empresarios un poco la pregunta fue, che, bueno, ya estuve con el Jabo, ya estuve con Toto, y ustedes cómo la ven. Esa con Mora. Esa fue un poco también el feedback, ¿no?
3: Y Cristalina dice, no, yo tengo que escuchar como un panorama armado de lo que está pasando en Argentina, porque hablé con el gobierno, con los empresarios y con Mora Godoy.
4: Ahí está, más o menos. ¿No la viste tirando corazoncitos a Cristalina?
1: Cristalina estaba en un cumple. ¿Ustedes la vieron cuando dijo, bueno, ¿y están preparados? Y quería arengar, y están preparados. Y un silencio, ¿sabes? Todo periodista muerto de hambre y tienen cuatro laburos, ¿entendés? Que la mirás. ¿Qué
8: bueno,
1: me hablas?
8: ¿Puedes terminar que no te
1: iba a escribir? ¿Qué me hablas? Yeah, yeah. que griten todos, ¿entendés?

0: estaba necesita de...
1: Pero fue un gag, yo casi me muero la risa, fue tremendo.
0: No sé si lo tenemos, pues en un momento lo podemos... Estaba... como que le dijeron, son recálidos, dale.
2: El mejor público del mundo.
0: El mejor público del mundo.
1: Te revitorean.
0: Todo, le dijeron eso y dijo, bueno, no sé, habló con los de... Coldplay.
2: Claro. Y Coldplay dijo, no sé. 14 River, vos,
0: 17 andá. River, claro. Cristalina, ¿entendés?
1: Vos metele que ellos te la recontra reman.
2: Dale pulseritas de colores que gritan. No,
0: 39 minutos pasaron de las 5 de la tarde y la oyentada se está comunicando a dónde.
1: ¿A dónde?
2: Al 115-379-8990.
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0: Bien, tenemos consignas, no sé si tenemos consignas.
1: Consensos básicos.
0: Consensos básicos, consensos básicos. Consenso está básico. Bien, dale, mírate un poquito. Uno, y te vas a comer la tarola.
2: Pero tiene que ser
1: uno consenso. Que todos podamos decir, dale.
0: Obvio sí. Que sí, dale, o sea, obvio dale, que sí. Gusta, que nos saque un sí a todos nosotros. Dale. ¿Estamos
3: eso
0: bien?
3: Mismo, ahí nos subimos.
0: Ahí nos subimos. Sí. Bien. ¿Dónde? 15-5-3-7-9-89-90, vi de lejos. Bien.
2: No, está rejuveneciendo. No, sí. Debe ser la endometriosis.
0: Debe ser. Qué pelotudo.
1: No, veníamos re bien.
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0: Bueno, chicos, ¿cómo están? Hay un consenso básico entre todas las personas de bien y es que nunca más no se discute y la reivindicación del trabajo de madres y abuelas de Plaza de Mayo. Creo que es el compromiso de vivir siempre en democracia y en especial tenerlo en cuenta en esta época que estamos viviendo.
1: Un consenso básico no negociable es que los buenos modales y el ser educado y el decir buenos días, buenas tardes, muchas gracias, hasta luego, debe enseñarse en la casa y no en la escuela.
2: Hola, muy buenas tardes para todos. Consenso básico. Toda moto, y sobre todo motito, debe anulársele la bocina. Se acabaron las bocinitas pip pip en la calle de las motos.
3: Buenas, buenas. Bueno, lo mío sería que Scaloni se quede en la selección. Y si no, redoblo la apuesta. Que se quede de presidente. Con eso creo que vamos a coincidir. No, les mando un abrazo, los quiero, el pampa.
4: No, la verdad que no. La verdad que no estaría sucediendo. Claro,
5: hay una confusión entre lo que yo deseo que sea un consenso básico y lo que pueda ser un consenso básico. Hay una distancia.
4: Claro, porque una de las oyentas dijo, bueno, el laburo de abuelas, de madres y abuelas. Y nos encantaría que fuese un consenso. Sí, sin embargo, Vicky, hay un sector que dice el negocio de los derechos humanos y no sé qué, claro, está vieja. Sí. No, y vos decís, pero tiene que ser un consenso.

0: Absoluto.
1: Pero entre, fue, ¿eh? Pero entre en la un gente, momento fue.
2: Igual entre la gente de bien, sí, dijo bien, entre la gente fue. De bien debería ser un consenso.
3: Qué difícil, ¿viste que es difícil buscar consensos?
2: Te dije que no haríamos cuatro entre nosotros, que somos amigos. Imagínate lo que puede ser con gente que piensa distinto. Lo de los buenos modales, sí.
1: Yo, a ver, no siento en la realidad que sea un consenso. No es que no me gustaría, es una aspiración, un deseo, pero no.
4: Tienes razón,
1: un...
4: Carmela.
2: No es un consenso.
1: Me dice buen día, buenas gracias, sí, chao. No,
3: un saludo más.
2: Buenas gracias, me gustó.
1: Buenas gracias.
3: Muchos días.
2: Buenas gracias.
3: Muchos días. No. Sí, consenso básico sería: no se saluda por el cumpleaños, es el día anterior.
1: Eso es un consenso básico.
3: Está establecido porque es mala suerte.
1: Sí, tengo otro, quiero establecer uno para el futuro.
3: Dale,
1: ver si me votan.
3: Sí, obvio.
1: Después de los 20 años no te pueden saludar por tu cumpleaños a las 12 de la noche.
3: No, déjame dormir.
1: Por eso. Claro, eso es algo que hace tu mamá, tus amiguitos hasta los 20. Después de los 20 es al otro día, hermano. O sea, a las 12 y cuarto.
2: Qué lindo.
1: A Romina le gusta.
2: A mí me gusta.
1: Ya no se fue. A vos también te gusta.
4: No, pero sé que la jefa acá,
2: a mí me gusta, como la... Ay, no, ¿quién te escribe? No, mi abuela, no, Lía, me escribe siempre.
1: Por eso, las abuelas cuando
3: tenías 11
1: años.
3: ¿Estás durmiendo a las 12 de la noche?
2: No, yo no.
3: No,
2: depende, por ahí es el lapso que duermo. No, pero el día de mi cumpleaños.
1: Me
2: quiero
1: levantar a la mañana y tener 11 cuartos, 12 cuartos.
2: Me gusta, ¿no? Los contesto en el momento. No,
1: es muy difícil el tema.
2: Está muy difícil. De 50 minutos pasaron de las 5 de la tarde. Para que me estaba olvidando.
1: ¿Qué?
2: De algo muy importante, porque la última vez que viniste acá, estaba sola.
1: Sí.
2: Sola.
1: Soy sola.
2: Pasó un tiempo.
1: Sí.
2: ¿Cómo estamos?
1: Y vos ya sabés.
2: No, pero
4: el público no.
2: Pero el público no tiene idea.
1: Estoy peor que antes.
2: Estoy
1: peor que antes. Pero ya no tengo ni ganas de buscar. Ya después, no. ¿Te acordás del último oyente que salió acá al aire que preguntó si prefería Maro Montaño? Ustedes recuerdan ese gran momento de la radio, ¿no?
2: Sí.
1: Terminaron dando la razón.
2: Sí.
4: Era un buen partido, ¿eh?
2: No.
4: ¿Por qué?
1: Pero qué mala memoria que tenés, Guido.
4: Me acuerdo, pero vos lo descartaste, pero por ahí era un buen partido.
1: Pero no, lo descarté. Yo no, todos dijeron cortale. Yo estoy mal.
2: No.
4: Nos equivocamos.
2: No. Sin ganas ni de nada, chico, ni de conocer, ni de encontrar.
1: No tengo tiempo de hablar boludeces.
3: No tengo tiempo de hablar boludeces.
1: No, porque es un trabajo salir a conocer gente.
3: Bueno, algún conocido.
1: Ya a esta altura, imagínate que ya lo intenté con todos los que conozco. ¿O no?
3: Insistí.
1: O sea, ¿entendés?
3: Insistí.
1: Si hubiera algo para recuperar,
2: pero
1: volvamos o rescatar,
2: a hacer un llamado a la solidaridad.
3: No.
2: Sí, porque.
1: No, a mí me dijeron que un dirigente. Nada.
2: ¿Un dirigente
1: nada,
2: de
1: nada. ¿Quién? Pará, acá alguien una vez me prometió, hasta O'Donnell me prometió, que nunca me consiguió tampoco. Tu cumpleaños me prometió una vez O'Donnell.
2: Sí.
1: Tampoco. No, Guido. No tenés un amigo, Guido, primo, algo.
4: Escuchame, no, yo soy muy amigo de un primo tuyo.
1: ¿Y mi primo no me puede...
4: ¿Preguntaste por ahí?
1: Le voy a preguntar a Fede a ver si tiene...
4: Preguntale. Él, además, escucha este programa, yo creo que debe estar preocupado. Ahora
1: le voy a preguntar a Fede
4: si
1: tiene un amigo.
4: Economista, puede ser, en ese caso.
1: ¿De mínima?
2: Hombre.
1: Todos los dientes.
2: ¿Hombre?
1: Todos los dientes.
3: Bueno, es una vara alta.
1: No tienen que ser propios, los puede haber pagado.
3: Bien, bueno.
4: De oro puede ser uno.
1: Como quiera.
4: Okay.
2: Pero bien. Todos los dientes.
1: Comer.
2: ¿Hombre o...?
1: Sí. Completo.
2: No sé.
1: No puedo. Ya no sé.
2: No importa. No, ¿edades?
1: Que tenga... Y yo creo que un 38, 38, 58.
3: 20 años, un rango grande.
1: ¿Está bien?
3: Como cuando salís a buscar el auto. El rango, ¿no?
1: Pero no está bien.
3: Está perfecto.
1: Es que la verdad no tengo condiciones.
3: No, bueno.
1: Como que tengo una aspiracional.
3: Pero, mira, cuando Romina buscaba, ella hizo su listado.
1: Sí, pero Romina sí tiene muchas condiciones. Yo
3: cumplió,
1: no tengo tantas.
3: Hincha de Boca.
1: Sí.
3: Hincha de Boca. Que sepa jugar al fútbol. Consiguió que sepa el fútbol, que le guste la cancha.
1: Sí.
3: Que le guste desayunar a la mañana leyendo los diarios.
1: Ajá.
3: No era tan difícil. Que fuera peronista.
1: No tengo tanto.
3: ¿Menos esos son los tuyos?
1: Es todo menos.
3: Okay.
1: Es todo mucho menos.
3: ¿Todos los dientes?
1: Todos los dientes.
3: Que se pueda mover solo.
1: Sí, que se movilice solo.
3: Okay.
1: Que sepa manejar
2: hobby,
1: carrera.
2: A Google Map.
3: Escúchame, ¿y filiación política te preocupa?
1: No me preocupa, no. Intenté, tuve un señor...
3: ¿Libertario?
1: No, de derecha. A libertario no llegué.
3: Perfecto.
1: Libertario, lo llegué. Es lo último. Tuve con un señor conservador de derecha.

0: está. Con él no hablábamos de nada. Él decidió guardarse sus opiniones, cosa que me pareció muy bien. Muy bien, porque no tenía remedio.
1: Propietario, inquilino.
0: No, me da igual.
1: Padre, no padre.
0: Me da igual. De chico chiquito, no. Yo no tengo. El señor que viene con el anito de 2 años, ya no.
2: Fuera.
1: No, madrastra.
0: Yo ya jugué. Ya colaboré.
1: Claro, ya colaboré.
0: Yo ya di.
1: Bueno, dale, llamen. No puede ser. Siento una frustración tan enorme. Porque nuestra oyentada.
2: Pero Matías, ¿no? No se la ve nada frustrada.
1: Yo estoy frustrada. Ella no le importa nada. Estoy frustrada. Porque no puede ser que es la tercera, cuarta vez que viene. Cada vez que hacemos una convocatoria, nos va pésimamente mal. Uno tiene que haber.
0: Y saquemos una solicitada.
1: Pero esto es como una, esto es mucho más que una solicitada. Tiene un alcance mucho más grande que una solicitada.
0: Y pero no es que yo me voy de acá y me llovieron solicitudes de Instagram de tipos espectaculares.
1: Es rarísimo.
0: Y si no, lo que me pasa, me pasa poco. Pero me dice, hola bebé. ¿Y yo cómo creen que eso puede funcionar? Yo me lo pregunto, seriamente. Hola bebé.
1: Caigo en todo.
0: Tengo 50 años, Romina. Hola bebé. Bueno, pero dale.
2: Ella le pone voluntad. Vos no le estás poniendo voluntad, Romina le puso voluntad.
1: Se
2: le puse
1: a mí, Lola.
0: No voy a hacer comentarios sobre la búsqueda de Romina. En la que tuvimos algo que ver.
1: Sí, ya les vamos a
0: contar. No puedo contar todo. No puedo contar todo mi secreto.
1: Vamos a cortar la parte. A ver, escuchen esto porque me parece increíble. Entre todas las cosas increíbles que me pasan, y supongo que compartimos muchas de ellas en el gobierno de Javier Milei, es que me encuentro a partir de una edición que se estrena una nueva premiación al laburo en el teatro, los premios Pinti en el Colón, premiación, se le da bola, se visibiliza el laburo tremendo que hacen actores y actrices, y todo se suponía que era para celebrar, termina. Después de un escándalo, una polémica, redes, debates, gente opinando, en Verónica Ginás defendiendo su empatía, su compromiso social frente a quienes la acusan de no vender, a ella, actriz,
0: sí.
1: De una obra taquillerísima,
0: sí.
1: Una Navidad de mierda, de no hacerle descuento a los jubilados, entonces los jubilados no pueden. Verónica Ginás, actriz protagonista de Una Navidad de Mierda, ganó como mejor actriz de comedia y la obra ganó además como mejor comedia, está del otro lado de la línea. ¿Cómo estás? Acá Romina Mangel y todo el equipo No Dejes, te saluda.
3: Hola a todos, hola Romina, ¿cómo estás?
1: ¿Cómo andas, Verónica? Me sorprendió mucho tu tweet porque venía siguiendo un poco el tema de los premios y después te noté como defendiéndote de acusaciones que tampoco entendí porque se supone que vos como actriz tenés que lograr un descuento para jubilados. ¿No entendí?
3: Sí, no defendiéndome. Ahí en el tuit aclaré que no me estoy defendiendo. Lo único que estaba queriendo era hacer notar ciertas paradojas de ciertos discursos. Simplemente digo, lo que yo puedo hacer... Primero es absurdo pedirle a un actor que determine si se hacen o no descuentos a jubilados. Porque esto es una empresa privada, es un productor, una sala, que son los que ponen, ni siquiera yo intervengo en el precio de la entrada.
1: Vos imaginate, no sos productora de la obra, vos no estás asociada.
3: No, y tampoco opino sobre el precio. Eso es algo que compete al productor y al que en todo caso tendrá que ponerse de acuerdo con el dueño de la sala. Digamos, no es mi campo. Imagínate un actor que le imponga al productor comercial cuánto tiene que cobrarle a quién, ¿no? No existe eso. Digo, ya partir de pedir eso es un disparate, es no entender, cosa que me llamó mucho la atención, lo que significa un emprendimiento privado.
1: Justamente de quienes defienden, digamos, ¿no? Le.
3: Y justamente lo que digo, los que tienen precios muy accesibles son los teatros estatales, los teatros municipales, digamos, todo lo que pueda hacer un Estado por promover su cultura, sus artes, bueno, ahí sí se encontrarían muchas oportunidades. Si se produjera mucho y para jubilados. Pero en todo caso lo absurdo es no exigir a un gobierno que le pague a los jubilados para poder de vez en cuando ir al

0: teatro, pero ya esto es absurdo porque estamos hablando de que no tienen medicamentos, ¿no? Se mueren porque no les dan los medicamentos. Entonces,
1: claro, pero escucharte a vos después de ganar y parecer una celebración que además vuelve, ¿no? Como
0: lo que pasa es que yo también tengo mi grado de picantez y entonces, bueno, viste, estamos un poco cansados de cierto discurso. Tratando de demonizar a los actores y haciendo ver que el actor que pide una política de Estado de promoción y de promoción de la cultura y del arte es una sanguijuela que quiere vivir de la avena de la polenta de los pobres, ¿me entendés? O sea, es esa especie de cuentito que inventaron, están logrando que de algún modo mucha gente entre y anide, ¿entendés?
1: Bueno,
0: y
1: por lo tanto, sí, esta idea de que gran parte de los actores han militado el kirchnerismo por buscando capitalizarse económicamente y que han vivido de la teta del Estado y ahora tienen que laburar y no quieren, porque ese es el discurso que tienen.
0: Ese es un poco el discurso y además yo ya un poco me cansé, ¿viste? Yo nunca fui kirchnerista, o sea, cualquier persona que pueda consultar mis redes, que tenga idea de más o menos de mi trayectoria, que quiera investigar y ponerse a ver si participé alguna vez de algún acto o no, podrá comprobar que nunca fui kirchnerista, en ninguna época, y fui una de las pocos actores que en su momento hicieron una crítica pública al kirchnerismo, que me valió también mucha incomodidad entre algunos pares, ¿no? Comprensiblemente. Pero por eso me siento con un derecho, casi con una obligación de marcar ciertas cosas del presente que me son muy desagradables y que me parecen mal.
1: Ahora, Verónica Llenas, sí. Y recién veníamos hablando antes de la nota, esto que a veces nos gana el cansancio y decimos, bueno, ya está, que digan cualquier cosa, total, que diga que hubo, hablando de Milei, por ejemplo, ¿no? Que diga que hubo 7 intentos de golpe de Estado, que lo buscaron desestabilizar, que juegue con los números, que lo disfrace, porque igual va a decir cualquier cosa. Pero la verdad que es dejar terreno fértil, digamos, a que siga creciendo y asentándose un discurso mentiroso. Y vos dijiste, bueno, basta, por lo menos en lo que te compete, salgo y contesto.
0: Sí, porque sobre todo tratando de que el público, a mí las personas que dicen eso realmente no me importan nada. Me da pena que haya gente que compre ese discurso mentiroso y ruin. Y bueno, desde mi humilde lugar, con ese tweet traté de poner en claro por lo menos lo que yo pienso y cómo son las cosas. Por supuesto que nunca, siempre te van a criticar por todo. Yo creo que estamos viviendo, venía pensando en eso ahora, una especie de medioevo digital. Mm. ¿Entendés? Es tremendo porque toda esta cultura de la cancelación, en definitiva, lo que busca, si vos lo llevas a su expresión máxima, es aniquilar al otro. O sea, cancelar significa que la gente no te vaya a ver, que no te elija, que no tengas trabajo, y ergo, que no tengas comida, ergo, que te mueras. Entonces, simbólicamente, ¿no?
2: Sí, sí.
0: Y un poco, entonces, estamos en un momento en donde cualquiera por cualquier cosa acusa a cualquiera de cualquier cosa. ¿Viste? Era como antes, en la Inquisición, que se usaba, ¿viste?, la delación para que quemaran vivo a alguien porque te caía mal, básicamente, ¿no? Y así quemaron y quemaron a millones de mujeres y algunos hombres. Pero siento que estamos viviendo un poco en esa instancia con toda esta era virtual.
1: ¿Y por qué crees que particularmente, digamos, hay sectores, ¿no? Hay sectores que son más atacados, digo, particularmente el sector de la cultura es un sector con el que parecería, digamos, que este gobierno anarcocapitalista

0: ir a arrasar, molestan en su gran mayoría, ¿no? hay unos pocos que no y el resto como casi que es la cultura o el arte es un lujo que los ciudadanos se pueden dar en la medida en que no pasen crisis económicas, y si no, bueno, no es un gustito que te puedas dar, no salgas a pedir eso.
1: Mira, es muy difícil explicar porque yo también me lo pregunto todo el tiempo. Digo, no sé, viste, porque a veces parecería, bueno, por un lado se podría decir, bueno, los artistas, los actores siempre tienen por lo general una visión crítica y tienen posibilidad de ser escuchados también. Y muchas veces tienen como una sensibilidad que creo que no es justamente el fuerte del gobierno libertario, ¿no?
0: Y como en tu caso, muy querido.
1: ¿Cómo?
0: No, digo, como en tu caso, muy queridos también.
1: Bueno, yo tengo la tranquilidad y por eso lo dije, sé que, y eso lo compruebo cada día de mi vida que ando por la calle, de que le he dado un montón de alegrías a un montón de gente.
0: Y nos seguís dando.
1: Y alegrías, quiero decir, gratuitas, ¿no? En mi cuenta de Instagram lo he hecho mucho tiempo, pero necesitas aclararlo, que es gratuita. Pero hay mucha gente que no me conoce. Y estos seres ruines que están ahí odiando y replicando y haciendo y buscando cosas y diciendo cualquier estupidez con tal de atacar, pueden llegar a convencer a alguna gente. Entonces digo, me da ganas de decirle, no soy esa que esta gente quiere pintar. Uh-huh. No soy esa persona. Alguna gente por ahí les cree. La mayoría no, por suerte. Gracias, doy gracias porque lo que me llega de afuera es maravilloso. Pero bueno, tal vez sea de un poco, viste, esa cosa que uno quiere que todo el mundo lo quiera, que todo el mundo lo comprenda, que todo el mundo entienda cómo uno es y por qué uno hace las cosas.
2: Ahora,
1: bueno, obviamente no se puede.
2: Verónica Agustín te saluda. ¿Cómo te va?
1: Hola, Agustín.
2: Pensaba en lo que decías vos recién de la casa de brujas, ¿no? De esto que se está viviendo, y claro, vos sos una actriz formada, famosa, que ha hecho muchos éxitos, que tiene tremenda espalda para plantarse en las redes sociales y en un micrófono y decir lo que piensa, y pensaba si en tus colegas, los más chicos, los que recién empiezan, todo esto no hace mella, ¿no? Y que...
1: Por supuesto que hace mella, por supuesto. Es aleccionador y es lo que se busca, y por eso algunos nos rebelamos y hablamos igual.
2: ¿Vos decís que es un objetivo pensado? ¿O sentís eso por ahí?
1: Yo siento, sí, siento que no sé si es totalmente digitado o es más intuitivo, quiero decir, totalmente planificado, uh-huh, más una cosa de intuición, de que sienten que ahí tienen como un enemigo y no saben bien por qué, pero lo quieren aniquilar. No lo sé, o porque yo no creo que a esta altura tengan las cabezas tan simplificadas como para pensar que todos los actores son militantes kirchneristas y todos son truchos y corruptos que quieren robarle. Eso, no se lo creen ni ellos, eso. Uh-huh. Pero sin embargo es lo que transmiten, es lo que quieren que la gente entienda.
3: Verónica, ¿cómo te va? Guido Carelli te saluda. Estamos hablando con Verónica Ginás, actriz, protagonista de Una Vida de Mierda. Hablo por mí. La cuestión es que, bueno, felicitaciones por el premio.
1: Una vida de mierda me están haciendo pasar.
3: Felicitaciones por el premio. Otro de los temas de la polémica que dejó la entrega de los premios Pinti. Ayer vos contestaste con ironía Alejandro Fantino, que había hecho mención, le había sugerido a Tomás Fonsi que dejara o agarrara el Uber porque no había trabajo. Bueno, y a vos te va muy bien y tu obra es muy taquillera, como te enrostraban algunos muchachos en las redes, pero quería preguntarte por el escenario general del rubro, si

0: y tiene que ver con, hasta dónde tiene que ver con la economía, con la crisis económica, hasta dónde tiene que ver con la realidad de los nuevos soportes, porque si hay menos ficción, efectivamente, en la Argentina, y cómo lo estás viendo vos.
1: Sí, obviamente, hay menos ficción. La televisión prácticamente desapareció. Digamos, las producciones de los canales de aire desaparecieron, desapareció la ficción. Queda todo circunscripto a las plataformas. El cine, bueno, el presupuesto de para el cine está paradísimo, no hacen prácticamente nada, está parado el cine. No tiene una palabra eso, cuando un presupuesto está. Ustedes lo tienen que saber mejor, a mí no me sale, pues ya estoy
0: viendo. ¿Está desfinanciado el cine?
1: Claro, ¿no? Y cuando está subejecutado,
2: porque el cine tiene su presupuesto propio. El Inca cobra, claro, un impuesto específico a las entradas, se autopaga, sí, digamos. Es una idea mentirosa que sale de otro lado. El problema
1: pero
2: es que
1: aún así se subejecuta. Claro. Uh-huh. Y aún así es muy gracioso que el presidente del Inca está orgulloso de eso, ¿no? No sé, es un mundo del revés. Entonces, bueno, algunos dicen sí, porque hay más teatro, todos los actores y hacen teatro. Claro, hacen teatro porque no hay el audiovisual se redujo muchísimo. Pienso de que hay mucha gente en calle Corrientes. Es verdad, hay mucha gente en calle Corrientes. Pero lo que está sucediendo, que es lo que pasa cuando las cosas no están bien, es que algunos, que son los que la pegaron, entre comillas, les va. O sea, la gente lo que hace es elegir, va a lo seguro, claro, a lo que le va bien, ¿viste? Y después todo lo demás, no.
3: Pocas obras, mucha gente.
1: Exactamente. Entonces, sí, claro, podés ver ahí en el epicentro de la calle Corriente, pero después hay un montón de actores que están corriendo la coneja de lo lindo.
3: Por eso digo, tiene doble valor que vos hables, no solamente porque te están haciendo pasar a partir de esto una vida de mierda inmerecida, pero también, digamos, porque sos de las que lo pegaron, digo, no la estás hablando desde otro lado. Y a veces es más difícil que los que la pegaron salgan a hablar y tengan ganas de pagar el costo, que obviamente estás pagando.
1: Sí, lo estoy pagando, pero ya estoy acostumbrada. Y por suerte, ya te digo, eso es en este submundo monstruoso de Twitter, porque después la calle me dice otra cosa. ¿Entendés? Yo voy por la calle y la gente me agradece, me abraza, me besa y hasta se ponen a llorar.
3: Ay, yo te reabrazaría, te rebesaría, sí, y me pondría yo re estoy para eso, si te cruzo de algún lado.
1: Y para mí eso tiene un valor inmenso, inmenso, me llena de vida, de ganas de vivir, me llena de sentido, me llena de alegría. Lo mismo mis pares me quieren, me respetan. Entonces es un momento maravilloso el que estoy viviendo. Algunos dirán, ¿y para qué abrís la boca, boluda? Bueno, ¿para qué te metés? Seguro, mi representante, Furga, me decía, ¿para qué abrís la boca?
3: Un beso, Javier, le mandamos un beso grande a Javier Furga.
1: Agarra el premio, sí, claro. Agarra el premio y tomátela. Sí, sí, sí.
2: Claro.
1: Bueno, no sé, no me sale.
2: ¿Sabías lo que ibas a decir antes del premio o te salió?
1: No, había pensado como cosas para decir y eso que dije había dicho, no, mejor no digo nada.
2: ¿Para qué me voy a meter?
1: Sí, de hecho, me preguntó Alberto Mocchi, al que me peinó y me maquilló, que además es amigo. Me dice, ¿qué vas a decir? No sé, no tengo ni idea. Digo, pienso decir esto, pero sí, está bien, pero es un kilo para kilo. Me digo, sí, tenés razón.
2: Y fue para quilombo.
1: Fue para quilombo.
2: Bueno, ahí tenés.
1: Pero si es un quilombo que a alguno le hace pensar algo, bueno, bienvenido sea. A mí no me afecta demasiado porque yo no estoy. Barbaridades me han dicho, me vienen diciéndose un montón. Y también hay un montonazo, y son muchos más los que me lo agradecen.
3: Además, a esta altura, digo, Verónica Llinás, nada más y nada menos, si no puede hablar Verónica Llinás, ¿quién puede? Sí. ¿No? Es un poco lo que dice Agu. Pero,
1: yo creo que todo el mundo tiene que poder hablar y todo el mundo tiene que poder ser respetado por las cosas que dicen. Me parece detestable esta cosa del insulto y la desvalorización, pero unos insultos de un nivel de grosería realmente de submundo.

0: de un cuadro del Bosco, ¿viste? Una cosa del infierno, de agresión al otro, nada, es un, no sé, volvimos ahí en ese sentido, volvimos a ser paleolíticos.
1: Lo que pasa es que no es
0: Viste, te agarro con el
1: cierto,
0: palo y te pego en la
1: pero no
0: cabeza.
1: es cierto que todo el mundo pueda hablar, ¿no? Porque lo que generan es una autocensura, que es la peor censura de todos, porque si, bueno,
2: ¿Qué es
1: antes de
2: eso?
1: que
2: ¿Para
1: algo
2: qué me voy a
1: suceda, me
2: meter?
1: meto en un quilombo, me pase, ya está, listo, no hablo, digamos, ¿no?
0: Pero
1: Entonces,
0: así está la mayoría de la gente.
1: sí, por eso, ¿no? Es que y hay
0: Y te
1: actores
0: digo,
1: o...
0: la mayoría de mis colegas también, ¿viste? No, uy, no, ¿para qué?
1: Y
0: No,
1: claro,
0: no.
1: bueno, pero con el poco laburo que hay, digo, cuando los tildan de quilomberos, ¿para qué tenerlos en un proyecto, tenerlos en una obra? Si les va a traer algún tipo de conflicto, deja. No lo Entonces, frente al riesgo del poco laburo que hay, no tenerlo, se callan la boca. No es justificarlo, pero uno trata de entender.
2: Bien, es razonable.
0: No, yo misma me callo la boca de un montón de cosas, porque además, perdón, se está armando.

0: Pregunta siempre a los dominantes es, ¿podemos gobernar esto?
1: Sí.
0: Y la pregunta, por otro lado, de los que estamos dominados es, che, ¿podemos emanciparnos de esto? ¿No? Y uh-huh. siempre en ese diálogo entre uh-huh. dominación y emancipación. Y de la misma forma que la máquina de dominación no está del todo estabilizada,